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0: Es la hora 21:30.
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0: 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Gustavo Mioto!
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3: Esse é da hora 22, 30 minutos.
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0: es la hora 23.
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0: Es la hora 23:30 minutos.
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2: Que venga Facu, los amigos de Migrante.
3: ¡Adelante, Facu!
4: ¡El aplauso, che!
5: Buenas noches, Movistar, ¿cómo está?
2: ¡Hola, hermano!
5: Buenas, buenas.
2: Recién salida esta cancioncita. Recién sacada del horno.
5: Casi inédita, che.
2: Vamos a ver cómo sale.
5: ¡Vamos!
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importante, y yo siento que esto va a tener un ejemplo para que todo el resto de las personas que trabajan en su género se den cuenta que pueden haber referentes diferentes, que se pueden hacer las cosas diferentes, que se puede hablar de otra cosa, que se puede, no sé, presumir cosas diferentes de valor, de verdad. Muchas gracias. Sí, no.

0: 30 minutos.
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0: 30 minutos.
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0: Sí.
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1: 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Lo comenzamos. Para comunicarte con el programa, el celular es el 091-201-361. Bienvenidos.

0: muchas gracias por elegirnos. 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

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Compartimos oración para comenzar un nuevo día. Buenos días, Señor. Un nuevo día que me regalas. Gracias con toda la fuerza que soy capaz. Muchas gracias por este nuevo amanecer. Muchas gracias por este nuevo empezar. Muchas gracias por tu presencia que me acompañará en toda la jornada. Quiero comenzar este nuevo día con entusiasmo, con alegría reestrenada, con ilusión nueva. Me da seguridad el saber que tú estás a mi lado, en mi familia, en mis amigos, en la gente con la que me voy a encontrar, en mi propia persona. Te ofrezco mi trabajo de este día, que mi esfuerzo sea fecundo, sirva para la felicidad de los demás y me ayude a encontrar mi propia paz. Que con mi trabajo mi día sea un pedacito del mundo que busco y sueño. Ayúdame a llenarlo de entrega y amor. Señor, que hoy viva de tal manera que cuantos se acerquen a mí descubran tu presencia y tu ternura. Buenos días, Señor. Un nuevo día que me regalas. Comparto con gusto esta oración para este nuevo día y que usted también la haga suya. Que sea agradecido, agradecida por este nuevo día que Dios nos regala.

0: Es la hora 7:30 minutos.
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1: Escuchamos a Carlos Ramón Fernández.

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Buenos días, bienvenidos, un placer tenerlos otra vez en una nueva semana en radio. 11 minutos de la hora 8. Arranca la mañana, arranca el día, arranca Millennium. Desde ahora hasta las 12 no paramos. Mucho para compartir, mucho para disfrutar.

0: mucho para sentir. Buenos días, Uruguay. Buenos días, Argentina, Brasil y todo el mundo. Millennium se pone en modo activo. Ya estamos al aire, comenzando una nueva semana. Día 12 del mes 10 y se va el año. Como charlábamos con Era, nuestra compañerita aquí de la radio recién, se va el año, gracias a Dios. Muy buenos días, un placer tenerlos del otro lado. Si todavía están durmiendo, bueno, se lo van a perder. Y los que están despiertos ya comienzan a disfrutar de una energía increíble que se extiende desde acá para todos lados. Y también se expande, se podría decir. Muy buenos días. ¿Cómo pasaron el fin de? ¿Hicieron cosas? Sí, yo un montón. La verdad que no paré de hacer cosas, increíble.
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qué lindo. Así va arrancando la mañana. Temazo este, ¿eh? Para ir comenzando la mañana del lunes. 13 minutos de las 8. Free Your Mind. Marcando el comienzo de esta mañana de día lunes 12, como te decía. Temazos.

ya pueden empezar a contactarse con la mañana. Nosotros estamos apenas comenzando, así que queda mucho camino por andar, sin dudas. De a poquito, vamos entrando en ritmos, ¿eh? Podés pedir el tema que quieras. Nosotros por acá lo programamos, lo encontramos y te lo pasamos. ¿Te parece? 099-314-492, el teléfono fijo también habilitado, 47795423. Así estamos conectadísimos con toda la gente que está al otro lado de la radio. Apenas comenzando el día. No dejen de contactarse, muchachos. Vale la pena. La mañana está en el aire.

0: Bueno, y hoy es feriado para muchos, es cierto. Yo estaba en las nubes, te digo sinceramente, no estaba ahí, pero... Hoy feriado para las oficinas públicas, al menos. Hoy feriado, hoy no se trabaja. Nosotros estamos acá firmes en la radio, comenzando, por supuesto, la semana y poniéndole buen ánimo y buenas canciones a tu día, principalmente, que es lo que interesa, ¿verdad? Un año que se va, muchachos, ya estamos casi ingresando ya a dos pasos del mes 11. Y se va el 2026 y arranca la cuenta regresiva del 2027, gracias a Dios, ¿eh? Qué lindo, se va el 2026. ¿Será que lo divino no mezcló muy bien? Bueno, así que para comunicarte conmigo ya sabes cómo hacerlo, ¿verdad? 099-314-492 y dejas tu mensajecito de audio, de texto, como prefieras, mejor de audio.
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2: Buen día, Sebastián. ¿Cómo estás? Por acá nublado por Monte Caseros, parece que va a volver a llover. Pero todo bien de salud, eso es lo principal. Espero que te encuentres bien. Saludos.
0: Nosotros perfectos desde acá. Si llueve, va a llover dos gotas. Nada más, Si llueve, si es que llueve, van a caer dos gotas. Nada más. Para complicar nomás. Hay muy poca probabilidad de lluvia para hoy, como te digo. Si hay algo, es poquísimo. 21 de las 8. Estamos en vivo, señores. Lo que está marcando para hoy son nubes. Muy poca probabilidad de lluvia. 20 y poquito por ciento de probabilidad de lluvia para hoy. Así que veremos qué pasa. Si llueve bien, si no llueve, bárbaro. Acá estamos con buenas canciones, arrancando la semana. Subí el volumen. No te quedes afuera de la mañana.

0: Bueno, acá estamos. Liliana por ahí me pasaba un mensaje muy interesante que también tiene que ver con Uruguay, te digo, Liliana, no solamente con Argentina. Mirá lo que me cuenta Liliana por acá.
1: Hoy acá en Argentina es el Día de la Diversidad Cultural, estamos de feriado nacional. Que antes comúnmente nosotros en la escuela lo decíamos el Día de la Raza. Ahora se cambió el nombre a Diversidad Cultural.
0: Exactamente, pero, y acá en Uruguay también, quiero contarle a toda la gente que me está escuchando que en Uruguay es lo mismo. Sí, señores, en Uruguay exactamente lo mismo. Hoy 12 de octubre de 2026, atención, una fecha histórica que marcó profundamente a América y que con el paso del tiempo ha adquirido nuevos significados. En Uruguay hoy se conmemora el Día Internacional, el Día de la Diversidad Cultural, perdón. Una jornada que invita a reflexionar sobre nuestras raíces, los pueblos originarios, la historia de la colonización y la riqueza de las diferentes culturas que forman nuestra sociedad. Datos históricos para compartir con ustedes. Atención, ¿eh? ¿Qué ocurrió el 12 de octubre de 1492? La expedición encabezada por Cristóbal Colón llegó al Caribe, iniciando un contacto sostenido entre Europa y América que transformaría la historia de ambos continentes. América ya estaba habitada por numerosos pueblos por sus propias culturas, lenguas, conocimientos y formas de organización. América no estaba vacía. Antes de la llegada de los europeos, el continente albergaba civilizaciones y comunidades con una enorme diversidad cultural, como los mayas, aztecas e incas, además de muchos otros pueblos indígenas. Bueno, se habla un montón de cosas sobre esto que no vamos a entrar en detalle, pero bueno, en fin. Vamos a leer lo que dice por acá el informe. ¿Por qué cambió el nombre de la celebración? Durante mucho tiempo se conoció como el Día de la Raza. Con los años, esa denominación comenzó a cuestionarse porque podía dejar en segundo plano la historia de los pueblos originarios y las consecuencias de la conquista. En Uruguay se adoptó el nombre el Día de la Diversidad Cultural en 2014. ¿Ok? En 2014. O sea que ya hace rato que el Uruguay está con este nuevo nombre, digamos, del día. En vez del Día de la Raza, Día de la Diversidad Cultural se llama ahora. ¿Qué significa para Uruguay? Significa reconocer que nuestra identidad cultural tiene múltiples raíces, entre ellas las indígenas, europeas y africanas, y valorar las tradiciones, la música, las costumbres y las historias que enriquecen nuestra sociedad. Muy bien, ahí estábamos contándote algo entonces de este 12 de octubre, Día de la Diversidad Cultural en Uruguay y en Argentina y en muchas partes también. Así que ya no es más el Día de la Raza, se cambió eso en Uruguay desde el 2014. No sé, que ya hace un montón. Hace 12 años que cambiamos ya el nombre de el Día de la Raza, no más Día de la Diversidad Cultural ahora, ¿ok? Perfecto, muy bien. Estás en la mañana, 27 minutos de la hora 8 en Uruguay. Comenzamos a presentarte nuestros auspiciantes.
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47 minutos de la hora 8 en Uruguay. Estamos comenzando la semana. Día nublado, como se había previsto. Nubes para hoy, con muy poca probabilidad de lluvia. Si es que hay algo de lluvia, van a ser gotas nada más. 47 de las 8. Estamos en vivo transitando la mañana. Seguimos adelante compartiendo y presentándote buenas canciones, éxitos del pasado, éxitos que fueron parte de tu vida. Hoy están de vuelta en la mañana y suenan muy bien. Feriado para algunos hoy, para otros no. Aquí estamos nosotros trabajando firmes en este lunes, aquí en Millennium.

Qué linda forma de comenzar el día. Lunes 12 del mes 10. Se termina el año, ¿eh? Estamos a dos patadas, literalmente a dos patadas. A menos de dos meses de terminar el 2026. 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

0: repertorio bien variado para esta mañana. Cuando lleguen los humanos a Marte. Feriado para muchos, para otros no, como lo decía. Cuando tengas la intención. En fin, quien esté despierto escuchando la radio, que la disfrute. Lunes, inicio de semana.
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Qué linda canción, ¿eh? 5 minutos para llegar a las 9 de la mañana. Pasó volando esta primera hora. 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

4 minutitos para cerrar esta primera hora de la mañana de cada día. Saludos a Chavita, que ya está escuchando el programa por ahí, me imagino que debe estar escuchando. Al menos recién se está por preparar el café, hoy arrancó tarde, ¿eh? Vamos con buena música, una más y no jodemos más. Primera hora que se cierra en la mañana, estamos en vivo.

0: 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Un minuto para las 9. 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Tiempo de pausa de la radio y luego de la misma seguimos adelante con mucho más porque esto apenas comienza.
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10 minutos de la hora 9, estamos de vuelta luego de la pausa con este temazo de Dr. Alban. Luke Good's Talking. Clásicos de los 90 sonando nuevamente en la mañana. ¿Cómo pasa el tiempo? Dios mío. Se van los años, se va la vida. Insólito, ¿no? Benditos aquellos que los años pasan y parece que no les pasan. ¿Se entendió lo que dije, no? Viste que personas que los ves y parece que les pasa al revés la vida. Como que van quedando más jóvenes al revés, van, no sé. Parece la película aquella con Leonardo DiCaprio era, no, el otro rubio era, no era Leonardo DiCaprio. ¿Cómo es el otro? El otro actor este muy famoso, Brad Pitt, ahí va. Que hace la película aquella que nace viejo y con el correr de los años va quedando al revés, va quedando joven en vez de hacerse viejo. Bueno, hay personas que les pasa eso, ¿no? Privilegiados, sí. La vida es amorosa con ellos, sí. Les pasa muy bien la vida. Y otros, no tanto. 11 de las 9. Estamos en vivo.

Es muy triste esa película, no sé si la vieron, hablando de eso. Con Brad Pitt. Está buenísima, pero está triste al revés. O sea, al final, mejor dicho, porque como va todo al revés, al final como que él va despidiéndose de todos y él termina un niño, termina un bebé nuevamente. Es medio triste la película, la vi. No sé si ustedes la vieron. Y claro, porque al vos ir pasando los años y vos ir quedando joven, en vez de ir quedando viejo, vos vas viendo toda la gente que va quedando viejo y va muriendo alrededor tuyo, y vos vas quedando cada vez mejor. Sería triste que fuera así la vida, imagínate.

Muy bien. 13 minutos de la hora 9 en Uruguay, señores, estamos en vivo. Voy a hablar un poco de la película esa. Dame un segundito que voy a buscar información acá. Quedé con la chispa atrás de la oreja, con la pulga, mejor dicho.

0: Dame un segundito que ya te cuento algo de la película. Es la película del curioso caso de Benjamin Button. La película interpretada por Brad Pitt y Kate Blanchett. Es una historia fascinante sobre el amor, el paso del tiempo y el sentido de la vida. Escuchen, está muy bueno esto. ¿De qué se trata la película? Benjamin Button. Dame un segundito, voy a cortar la canción que tengo por acá. Voy a poner otro fondo musical. Dame un segundito. Ahora sí. Bueno, te decía, la historia de Benjamin Button es la película justamente. Benjamin Button nace en 1918 con la apariencia física de un anciano, algo que sorprende y asusta a quienes lo rodean. A medida que pasan los años, mientras los demás envejecen normalmente, él experimenta el proceso inverso. Su cuerpo se vuelve cada vez más joven. En su camino conoce a Daisy, interpretada por Kate Blanchett, de quien se enamora profundamente, pero su condición plantea un problema extraordinario. Aunque sus sentimientos crecen y su amor es verdadero, sus cuerpos avanzan en direcciones opuestas con el paso del tiempo. Era lo que les decía. La película recorre décadas de sus vidas y muestra cómo el amor, las oportunidades, las pérdidas y las despedidas forman parte de la experiencia humana. Cinco curiosidades interesantes de esta película. Está basada en un relato literario. Brad Pitt no envejece ni rejuvenece realmente. Se utilizaron maquillajes especiales, efectos visuales y técnicas digitales, eso ya se sabe, para mostrar las distintas etapas de Benjamin. Ganó 3 premios Oscar esta película: maquillaje, efectos visuales y dirección artística, en la ceremonia del año 2009. La historia transcurre durante gran parte del siglo XX, comenzando al final de la Primera Guerra Mundial. Su tema central va mucho más allá de la fantasía. Nos recuerda que no podemos detener el tiempo y que la vida está hecha de encuentros, decisiones y despedidas. La reflexión más profunda de esta peli... Atención, atención, está muy buena esta película, en serio, se los dije. La reflexión más profunda es que hay una idea que puedes compartir con tus familiares, amigos. Y atención, ¿de qué sirve tener un cuerpo joven si no aprendemos a valorar el tiempo, las personas que amamos y las oportunidades que la vida nos ofrece? ¿De qué sirve? Porque podemos intentar cuidar nuestra apariencia, mejorar nuestra salud y sentirnos jóvenes, pero hay algo que no podemos recuperar y es el tiempo que ya pasó. Qué reflexión, ¿eh? La verdadera enseñanza no es querer vivir al revés, sino aprender a vivir plenamente el presente. ¿Qué te parece? Nos deja una enseñanza esta película. ¿De qué sirve tener un cuerpo joven si no aprendemos a valorar el tiempo? Y muchos hablan, muchos científicos, etcétera, etcétera, de este mundo en el cual habitamos hoy, hablan que en un futuro no muy lejano, el bien más preciado del ser humano va a ser el tiempo. Más que el oro, más que el dinero, más que cualquier cosa, va a ser comprar o valorar el tiempo. ¿Sí? Una cosita, un detalle para tenerlo en cuenta. El tiempo, señores. Y bueno, de eso habla la película justamente que les nombraba recién. El curioso caso de Benjamin Button. La película de que el hombre nace viejo y muere joven. Muere bebé. Nuevamente, va al revés. Él termina tomando en sus brazos a su amada. No sé si te acordás la película. Viejita, ya muriéndose. Y él la toma en sus brazos siendo un joven muy apuesto. Increíble, ¿no? Así pasa la mañana. 19 minutos de la hora 9 en Uruguay. 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
1: Esta

0: estamos presentados en esta mañana de día lunes, con feriado para algunos y para otros no.
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0: Bueno, y como te dije, la lluvia va a ser eso. Una nube para joder nomás. Se va. Es lo que hay. Es lo que hay. Esa lluvia mansa que hace un barro solo molesta. Pero bueno, en fin. Che, vieron que sigue el frío, ¿no? Estamos en octubre y sigue el frío. Increíble. Se extendió el frío este año, ¿eh? El año pasado ya en septiembre no hacía más frío. en septiembre ya no hacía más frío. Ahora estamos en octubre, ya casi a mediados de octubre y sigue el frío. Así están las cosas, así está el tiempo, así está la lluvia. Esta lluvia que te digo, ay Dios, ¿para qué tanta lluvia? ¿Me podés explicar? Pero ni que estuvieron en la selva amazónica, che, una barbaridad esto. Aparte llueve, hace barro, después para, sale sol. Así estamos.

0: WhatsApp 099-314-492. Estamos en contacto. Subí el volumen.
1: Estamos en el día 12 del mes 10. Se termina el año, muchachos. Cuando querés ver, ya estamos cantando Feliz Navidad. Qué locura, ¿no? La Navidad, el fin de año. ¿Les gusta a ustedes esas fechas? Me acuerdo que una vez le dije a una persona, le comenté algo de la Navidad. No sé qué fue que le dije. No me acuerdo. Pero sí me acuerdo de su respuesta. Este muchacho, y por ahí tiene razón en lo que dice, ¿no? Si lo ves por algún lado, para mí la Navidad es una falsedad, me dijo. Se reúne gente que nunca se habla, se abrazan, se dan besos y después no se miran durante todo el año. Esa fue su respuesta. Yo lo quedé mirando y no sabía lo que decirle, porque si lo ves por un lado, tiene razón. Y si lo ves por otro, yo qué sé. Yo qué sé, es lindo el espíritu navideño. No vamos a mirar las personas lo que hacen, porque por ahí como que se le pierde un poco. Y sí le das la razón a este muchacho, ¿no? Se le pierde un poco ese espíritu que uno trata de, yo qué sé, de estar de la mejor manera, aunque hayas pasado un año de M. Casi se me escapa la palabra. Tratás de que en esa época, yo qué sé, todo sea un poquito más liviano. Alivianás un poco la mochila, ¿no? Pero bueno, en fin, si lo ves por otro lado, y mirá que esta persona no es una persona negativa, ni mala onda, ni nada, es un buen tipo, ¿eh? Un muy buen tipo, una persona muy buena además, que prácticamente no habla, aparte. Pero dijo eso, me dijo eso, y vos sabés que me dejó pensando, ¿no? Me dejó pensando con lo que me dijo. La Navidad para mí es una falsedad. Gente que no se habla jamás durante todo el año, ese día se reúnen, se dan besos, se saludan y después pasan todo el año de vuelta sin hablarse. Ese, si te pones a pensar un poquito, profundamente es verdad. Y hay que darle la razón al muchacho este. No puedo decir quién fue que me lo dijo porque no importa. Pero bueno, en fin. Que tengas lindo día, corazón, bendiciones. Y no falta nada para la fiesta, se dice por acá María del Rosario de Monte Casero. Gracias igualmente. Sí, estamos ahí a dos patadas. A dos patadas. Bueno, ¿y qué opinan ya que estamos ustedes de las fiestas de Navidad, de fin de año y todas esas celebraciones? ¿Qué opinan ustedes? ¿Opinan igual que esta persona que me dijo eso o opinan diferente? Por ahí es un tema de debate para hoy. ¿Qué se opina de las fiestas? ¿Es solamente una excusa para comer más? ¿Para reunirse con familia que no ves jamás o que jamás te mandan un mensaje o algo por el estilo? ¿O sos de seguir la tuya y no juntarte con nadie y juntarte con los reales, digamos? ¿Qué haces vos? ¿De qué partido sos vos? Del decir, bueno, está, es Navidad, hay que bancarme a fulano, bancarme a mengano, hacer de cuenta que está todo bien y bueno, total, después el resto del año no los veo. ¿Sos de esos o sos de los sinceros y reales que decís, no, si no me dan bola durante todo el año, ¿qué me voy a juntar ahora un día o dos para falsear? ¿Qué opinás? Mirá qué tema de debate que largamos hoy, ¿eh? Es un temazo este. Si te pones a verlo por un lado, es un temazo para hablarlo bastante.
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1: Muy bien, saludos a la gente de Previsora Mitre por ahí. Y por acá me mandan un mensaje que dice lo siguiente. Y ahí yo le respondo a esta persona lo que yo pienso sobre lo que me pone. Discrepo porque la Navidad es cumpleaños de Jesús. Que haya falsedad en las personas es otro tema. Bueno, justamente estamos hablando de lo segundo. Nadie está discutiendo del cumpleaños de Jesús. Nadie habló de eso. Estamos hablando de la reunión que a veces, muchas veces es incómoda. Porque se reúnen personas que no se hablan durante todo el año, ¿tá? Pero así literalmente no se hablan, no se mandan un mensaje y en Navidad se reúnen, se saludan, se ríen, todo como que hubieran estado todo el año en contacto. De eso estamos hablando. Nadie habló de Jesucristo, de todas las creencias y religiones. Nadie habló de eso. Estamos hablando de... Viste que esta persona me dijo, la Navidad para mí es una falsedad, porque las personas se reúnen, no se miran durante todo el año, no se mandan un mensaje, y en Navidad como que está todo... Eso fue lo que me dijo esta persona, y sobre eso se abrió el debate. Nadie habló de Jesús, nadie habló de religión, nadie habló de nada. Eso es aparte. Ese es otro tema. Lo que vos creas, lo que vos celebres, es otro tema. Hablamos de... las reuniones entre gente que por ahí no se dan bolilla durante todo el año. Y por ahí vos a veces tenés que bancarte a gente que durante el año pasa por la calle y ni siquiera te levanta la mano. A eso va el tema. No hablamos de Jesús, de nada de eso. Nadie habló de eso.

0: Son dos cosas aparte. Ah. Claro, tampoco esta persona dijo Jesús, no es verdad, Jesús, no creo en Jesús, no creo en nadie. Viste que yo siempre digo lo siguiente, uno dice algo y según la persona cómo esté es como lo interpreta, ¿no? Por eso, según tu estado de ánimo, según cómo veas las cosas, es como lo interpretás. Acá nadie habló de Jesús, nadie habló de no creer en Jesús, nadie habló de no creer en la Navidad. Lo que se habló de la falsedad de las personas en la Navidad, muchísimas, y lo hay, es cierto. Lo compruebo que es así. Gente que, repito, durante todo el año no te mandan un mensaje en la Navidad. ¡Oh, che, sí! Un abrazo, risa. Y claro, hay comida, hay chupe. Vamos a juntarnos, vamos a darle con todo. Después el otro día ya ni nos hablamos más. A eso me refiero. Y a eso se refiere esta persona, que le doy toda la razón también. Claro, es así. Por eso a veces es evitable ir a ciertos lugares que por ahí durante todo el año no se acuerdan de vos. Y después, un día por año, sí. Más vale, ¿sabes qué? No, gracias, todo bien, me quedo por acá. Por eso digo que siempre las cosas que hablamos en el programa no va dirigido a nadie, en especial, no se lo tomen a pecho. Siempre digo lo mismo, porque siempre hay alguno que salta como que se siente aludido. Y nadie está hablando de nadie acá. Nadie está ofendiendo a nadie y nadie está tirando palos a nadie. Fue un tema que me acordé de algo ahora. Empezó así la cosa. Estamos a dos pasos de la Navidad. Bueno, por ahí empezó la cosa. Y me acordé de lo que este tipo, esta persona me dijo un día. Que para él Navidad es una falsedad, porque se reúnen personas que por ahí durante todo el año no se dan ni bola. Y es cierto, es totalmente cierto. Y en Navidad te juntás, che, tal cosa, tal otra. Y vos quedás medio, y por ahí a veces, para quedar como amable, por decirlo así, decís, sí, bárbaro, voy, sí. Pero ¿y después del resto del año qué? El resto del año, un mensajecito, ¿cómo estás? ¿Cómo te fue? ¿Cómo amaneciste? Nada, ¿entendés? Esa es la cosa. Claro, son cosas reales que pasan, yo qué sé. Bueno, va más allá de lo que yo estoy diciendo acá en la radio, que tenga, que no tenga razón, eso nadie es dueño de la razón. Eso va en cada uno lo que hace también, ya lo decidís vos, ¿no? Somos todos grandes, acá nadie obliga nada a nadie. A ver qué dice Silvia López.
1: Buen día, Cevita, ¿cómo estás?
0: Bien.
1: Bueno, con el tema este que estás hablando de la Navidad.
0: Sí.
1: Para mí la Navidad es lo más hermoso que existe en el año. La Navidad es todas las bendiciones, es perdones, bendiciones, es unirse con toda la familia, es estar bien, es estar feliz. La Navidad es maravillosa y la Navidad es muchas bendiciones.
0: Yo le corto a Silvia el audio, después lo seguimos. Silvia dice que la Navidad para ella es felicidad, es estar bien con la familia, es estar bien. ¿Y el resto del año? O sea, para mí es que estar bien todo el año, es que estar feliz todo el año, no solamente. Por eso comparto lo que me decía este muchacho, que lo aprecio un montón, por cierto, porque es un muy buen tipo. Es de esas personas que no habla nunca, ¿viste? No se mete con nadie, no habla de nadie. Pero ese día, no sé qué fue que le dije de la Navidad, no me acuerdo, ya hace bastante. Y él me respondió eso. Entonces, porque, yo qué sé. Si el comentario viene de una persona que habla de todo el mundo, que vive de chusmerío, hablando de esto, hablando del otro, todavía vos decís, sí, está, pero queda tomarlo en cuenta, sí. No, el tipo es tremendo laburador, le va bien en la vida, no habla nada, porque es de esas personas que viste que nunca habla nada, habla solamente si vos le hablás, ahí sí te entabla un tema perfecto, es muy inteligente aparte, muy inteligente el hombre, la verdad. Y repito, le va muy bien en la vida, etcétera, etcétera. Y me largó esta y me dejó pensando, ¿sabes? Y me dejó pensando y sí. Ahora seguimos con el audio de Silvia, a ver.
1: Para todos. Gracias, Sebastián. Para mí la Navidad es muy, muy, muy sagrada y muy hermosa para juntarme con todos mis seres queridos. Gracias.
0: Claro, era lo que yo decía, pero tiene que ser todo, siempre, siempre tiene que ser así. No, no solamente un día por año o dos. Tiene que ser siempre. Yo al menos pienso así, por ahí estoy equivocado. A ver, ¿qué dice por acá? Y en cuanto a las fiestas, justamente se trata de eso. Es unión, familia, sin contar lo que sucede durante el año. Es para celebrar por la unión, un año más juntos, dejar de lado... Sí, pero ahí volvemos a lo mismo de vuelta. Dejar de lado lo negativo y positivo y dar amor, reflexionar. Pero ¿todo eso un día? Es lo que sigo discutiendo. ¿Solamente un día por año se hace eso? Reflexionar, estar bien, estar reunidos. ¿Un día por año? Ese es mi planteo. Pero también existe el perdón. Bueno, también por eso, un día... ¿Entendés? Para las personas equivocadas o que te hacen algo, justamente aprender a reflexionar y traerlos. Un día, repito, yo sigo insistiendo, un día y el resto del año, ¿qué? ¿Qué pasa el resto del año?
1: Sebastián, le puede ir muy bien en la vida, puede estar muy bien económicamente, como vos decís, pero... Está. El problema es también que puede ser muy resentida social esa persona también.
0: No, para nada.
1: Pero todavía no. La Navidad falta. El año es todo el año. Nos pasan miles de cosas.

De todo, que te aturden, que vos decís, pero esta persona, o sea, ¿qué agarro de acá? Porque habla tanto, de tanto, que vos no sabés qué agarrar. O sea, ¿qué parte agarro? ¿Qué será cierto y qué no? Pero esas personas que son quietas, tranquilas, que te transmiten paz, ¿viste? Cuando te largan algo, aguarda. Justamente fue lo que me pasó con este muchacho. Aparte es un muchacho joven, menor que yo. Y me largó esto un día que estábamos conversando y me tiró esta, ¿viste? Entonces, eso es. Eso es lo que pasa. Dice, coincido con Susana. No es Susana, es Silvia la que está hablando. Así pienso, es maravillosa la Navidad, que Dios, nuestro Padre, le gustaría ver nuestra familia unida. A pesar de todo, el perdón existe. Sigo insistiendo en lo mismo, pero es un día y el resto del año, ¿qué pasa el resto del año? Yo, para mí, la Navidad, así como el día de X, no sé, el día de la madre, el día del padre, bueno, el día del padre es medio como que pasa desapercibido, pero todos los días deberían ser celebrados y deberíamos comportarnos así durante todo el año. ¿Entendés? Es como que, a ver, ¿qué otro ejemplo puedo poner? Como la gente que va a la iglesia, y no me quiero meter con nadie, no quiero hablar de ninguna iglesia, de ninguna religión, simplemente voy a poner un ejemplo. La gente que va a la iglesia un día en un culto, por ejemplo, y ese día le baja el Espíritu Santo, se sienten renovados, están totalmente con una alegría, al otro día ya son otra persona. Al otro día ya están hablando del vecino, están hablando de no sé qué, deseándole el mal a fuego. Entonces, ¿en qué quedamos? ¿Entendés a lo que voy o no? ¡Claro! Las cosas tienen que perdurar en el tiempo, si no, ¿de qué vale? Sé que es difícil, pero ahí es el tema. Eso es la cosa, ese es el secreto, digamos. Y sí, un día Navidad, es una tradición cristiana más que nada. Nacimiento de Jesús, pobre Jesús, no lo vamos a meter a Jesús en esto, ¿no? No lo vamos a meter a Jesús, que no tiene nada que ver, pobrecito. Bastante ya se sacrificó por nosotros. Tristes pecadores, no estamos hablando de él. Reflexionar, perdonar, y todo ser humano merece ser perdonado y dialogar, la vida misma es así, no somos perfectos. ¿Pero quién está hablando de esto? ¡Nadie está hablando de esto, María Rosario! Porque acá entraríamos a hablar de religión. Nadie está hablando de esto. ¿Vieron que ustedes agarran? Yo voy por el lado de los morrones, ustedes van para el lado de los tomates. Nada que ver. Nadie habló de perdonar ni nada de eso. Nadie habló de esto. ¿Por qué no escuchan con atención lo que yo hablo? Miren que hablo muy claro el español, creo. Y tengo una voz que se mete por el oído bastante bien. Tengo un tono de voz que no es esos tonos de voces chillosos que por ahí no entendés lo que dicen. No. No te hablo a los gritos, te hablo tranquilamente. No entiendo por qué no entienden lo que trato de decirles. Sin entrar en conflicto con nadie, que no es mi intención tampoco, Simplemente planteé un tema, pero como les digo, yo voy por un lado, ustedes van por otro. Yo lo que planteé es que a mí como persona, a mí Sebastián, me encantaría que lo que se viva o lo que se vive en la Navidad perdurara durante todo el año. ¿Entendés? Nadie habló de reflexionar, de perdonar. Eso lo podés hacer cualquier día. Podés perdonar cualquier día del año a una persona. Si querés y de corazón lo podés hacer. También están esas perdonadas de boca después, ¿no? Esos perdones de boca que no valen de nada tampoco. Sí, te perdono, sí. Y la seguís comiendo viva a la persona. ¿De qué vale eso? Tampoco vale de nada, ¿entendés? Pero agarren por donde tienen que agarrar el tema. No se vayan por otro camino, chicos. Estamos en vivo arrancando la semana. Hoy hablamos de la Navidad. Y fin de año, otro tema también. Fin de año, bueno, fin de año es más para festejar, ¿no? Ahí sí ya estamos de acuerdo. Ahí ya vamos un poco más de acuerdo, que fin de año ya es más para tipo despedir el año. Un año que te fue bien, excelente, te fue para...

0: Y bueno, lo despedimos igual. Y bueno, agradecemos o no agradecemos al año y lo despedimos. Que se vaya y que arranque otro. Para algunos, que termine el año no significa absolutamente nada, ¿viste? Y sí, es un año más que se va y listo, ya está. Pero bueno, hay diferentes interpretaciones, culturas, pensamientos. A ver qué sigue diciendo Silvia por acá.
1: Oh, Sebastián.
0: Ya me está hablando serio, ya se enojó Silvia, parece. Ya de Seba, querido, maravilloso, pasó a decirme Sebastián. Aguarda, ¿eh?
1: No podés vivir lo que vivís en la Navidad, vivir todo el año. No, es muy distinta las
0: ocasiones. Sí, estaría buenísimo vivir así, con ese espíritu todo el año.
1: Ocasiones. Hay que vivir el día a día.
0: Claro. Claro, ahora entran a darme sermones. No, yo no quería esto. Ay, Dios, a ver.
1: Porque durante todo el año pasan muchas cosas.
0: Yo lo sé, Silvia, lo sé.
1: Sufrir por el...
0: Sí, yo sé, Silvia.
1: Un ser querido. Te pasan cosas.
0: Lo sé, Silvia, querida, lo sé.
1: Cosas distintas. Te pasan cosas feas. Te pasan cosas lindas. Te pasan cosas maravillosas.
0: Exacto. Sí, lo sé, Silvia, maravillosa, lo sé.
1: No, llegó la Navidad y es la...
0: Borramos todo y empezamos de vuelta.
1: La Navidad es para vivirla maravillosamente a su manera. Bueno, gracias.
0: Sigue, Silvia, ¿eh?
1: Para que no esté de acuerdo con tu amigo que dijo que la Navidad dijo eso de la Navidad.
0: Bueno, está perfecto, no está de acuerdo. A ver, ¿qué dice por acá? Hola, Sebastián, buen día, totalmente de acuerdo. Mucha hipocresía en la Navidad, dice por acá alguien que me manda mensaje. A ver qué dice, tenés que festejar el año que es el que viene. No se sabe, dice por acá el mensaje. Bueno, a ver qué más. Dame un segundito que voy a... Buenos días, Sebastián, es lo mismo como la fiesta... Acá se entraron en otro lado, mira. Buenos días, Sebastián. Es lo mismo, como la fiesta de los municipales, por ejemplo. Van todos ese día, todo bien, al otro día critican cómo fue vestida, qué pasaba y qué decís, para qué voy a ir si los compañeros solo ese día. No digas mi nombre. Yo pienso igual que vos y no sé tu nombre, cómo lo voy a decir. No tengo ni idea quién me escribe. A ver. Karina me escribía por acá, eliminó un mensaje, Karina. ¿Qué habrá dicho en ese mensaje, Karina? A ver el video que me manda por acá, Karina, a ver qué dice.
2: 24 a la noche la pasamos a lo de la tía Carmen. Y después de las 12 nos vamos a lo del tío Cholo, porque se separaron. La tía Cecilia y la tía Raquel no se pueden ni ver, porque le debe unas cosas de abón. El primo César va a venir con candelero y con cristina de Chascomú, porque al final no la pasan allá, se les prendió fuego la casa. Y viene la familia de Carla, que son 35. Hay 15 que están peleados con los otros 20, por un terreno ahí.
0: No sé, ahí está, acá está clarito lo que digo. Gracias, Karina, ¿eh? Acá está lo que decía mi conocido. Bueno, es más que conocido en realidad. No voy a dar más datos porque se van a dar cuenta quién es, los que me conocen. No voy a dar más datos, pero es más que conocido. Y me decía esto. Acá está clarito a qué se refiere esta persona que yo decía y que yo le doy la razón. Acá, escuchen esto.
2: 24 a la noche la pasamos a lo de la tía Carmen y después de las 12 nos vamos a lo del tío Cholo, porque se separaron. La tía Cecilia y la tía Raquel no se pueden ni ver, porque le debe unas cosas de abón. El primo César va a venir con candelero y con cristina de Chascomú, porque al final no la pasan allá, se les prendió fuego la casa. Y viene la familia de Carla, que son 35. Hay 15 que están peleados con los otros 20 por un terreno ahí que no sé qué mierda pasó. Eduardo y Felipe van a tratar de caer a las 7 de la tarde y nos van a llevar ellos a la casa de la abuela.
3: ¿Pero eso cuándo es?
2: El 32 de la mañana, temprano. El tío Fabián va a venir con la amante el 24 a la noche y después de las 12 viene con la esposa. Porque la tía Cecilia va a venir con su amante el 31 de la mañana y el 31 de la noche viene con el tío. Y con las primas de Catamarca vamos a ir a Ezeiza. Vamos a pasar ahí en el aeropuerto porque tampoco se pueden ver con Carmen. Y el tío Julio me dijo, yo voy el 31, pero si tu viejo me paga lo que me debe del auto. Viste que se pica y tiene la reglamentaria el tío Julio, yo tampoco quiero que... Y tipo 12:15, cargamos los bolsos y nos vamos a Santa Teresita nosotros.
3: ¿Qué hay en Santa Teresita?
2: No, nada, pasa que acá se van a estar cagando a tiro. Así que lo que te pido es que tengas el auto bien cargado con nafta y 15-18 pan dulce, porque vamos a dar una linda vuelta.
0: ¿Entendés? Más claro imposible. A eso me refiero. ¿Entendieron ahora, Silvia? ¿Entendió toda la gente a qué era que me refería yo y esta persona que me hizo este comentario? A esto, así, clarito, de una. Acá está el ejemplo así. Totalmente. Es así mismo. Es tal cual. Es tal cual. Acá está la demostración clarísima de lo que hablaba. Y bueno, podés estar de acuerdo o no. Silvia me sigue mandando audio. Ahora Silvia me va a decir que no está de acuerdo con esto también, mirá. Yo le voy a pasar el audio igual al aire, no hay problema.
1: Nos evita maravilloso. Me parece pésima esa reflexión.
0: Pero, viste, hoy Silvia se levantó con el pie izquierdo, parece, ¿eh?
1: Y me parece que tendrías que cambiar de tema porque si no... si no... te van a caer muchos arriba, ¿eh?
0: No, nadie, solo vos. Nadie me está cayendo arriba. Solo vos, Silvia. Vos te levantaste con el pie izquierdo, parece hoy, no sé.
1: Es maravilloso. Bueno, muchas bendiciones, maravilloso.
0: No, nadie me cayó encima, pero para nada. Al contrario, toda la gente matándose de risa. ¿Por qué me caerían encima? No se puede hablar nada en la radio porque... Y eso que estoy hablando un tema livianito en mi programa. Ni hablemos las cosas desastrosas que se hablan en otros programas. Y si fuera así, tendría que levantar el programa de la radio directamente. Estoy hablando de una pavada acá. Una pavada que es, o sea, un tema que no... pero liviano. Ni hablemos lo que se hablan en otros programas de radio. Ya sabemos a qué me refiero, ¿no? Y si fuera por eso, el programa no tendría ni que estar en la radio. Sin embargo, está. ¿No, Silvia? ¿Eh? ¿Qué dice usted? ¿Es así o no? Así que, más vale... Más vale ni hablamos. Si me van a caer arriba por una pavada de esto, por favor. Ni hablemos, ni hablemos. Ni sigamos en el tema porque, por Dios. Es hermoso el tema y como seres humanos tenemos derecho a pensar diferente. Pero claro, es así. Es así nomás. Pero mire si me van a caer arriba porque yo estoy hablando de que la Navidad para algunas personas es una falsedad. ¿Por qué? ¿Qué hay de malo? ¿Qué hay de malo en eso? Nada. Y no por eso somos dueños de la verdad, dice por acá el mensaje. Pero y claro. Son temas que se hablan y cada uno opina lo que quiera y piensa lo que quiera y vive como quiera el momento que quiera. ¿Entendés? Pero claro. Francisco dice por acá tenés razón, pero no van que tenga razón. Yo acá no estoy hablando un tema para decir yo tengo la razón. No. Yo lo que estoy diciendo es yo pienso o creo que no dije nunca tengo la razón. O en algún momento dije. No lo dije ni lo voy a decir. Porque ni yo ni nadie es dueño de la razón en esta vida. Pero hay cosas que uno por ahí está de acuerdo, que es diferente. Como fue lo que dije desde un arranque. Estoy de acuerdo y pienso que eso fue lo que dije. Susana, es la verdad. Ni se miran en todo el año, no se ayudan. Ah, pero en las fiestas todos juntos como gran familia, dice Susana de Maldonado. Claro, cada uno opina a su manera y según su vivencia. A ver, ¿qué pasa acá? Vamos a seguir con este tema porque está muy interesante y es un tema de debate lindo. Y esto, repito, todo lo que se habla en mi programa, nunca va dirigido a nadie. Quiero dejarlo claro. Porque hay gente que se lo toma a pecho lo que estamos hablando y nosotros no nos estamos acordando de nadie. Esto empezó a que estamos a dos pasos de la Navidad. Empezó por ahí. Para que tengan idea, les aclaro y les refresco la memoria. Después María del Rosario, no sé qué fue que me puso. Sí, estamos a dos pasos de la fiesta, pa, pa, pa, pa, pa, pa. Y ahí empezó que me acordé de un comentario que me hizo una persona que forma parte de mi vida. Una, bueno, un conocido. Está más que conocido. No voy a decir amigo porque no es amigo, pero es un conocido y que forma parte de mi familia, digamos. ¿Está? Más que eso no voy a decir. Ah, ya algo dije igual, pero está, no importa. Es un tipo que le va bien en la vida. Es una persona que prácticamente no habla nunca. Si no, vos decís, ah, como le va le va mal en la vida es un resentido social, como dijo Silvia recién. Esa persona debe ser una resentida social y no para nada. ¿Por qué vas a ser una resentida social si decís una opinión de algo que a vos te parece que es así? No por eso vas a ser un resentido social ni mala persona. Esa es una costumbre que tiene la sociedad hoy en día. Vos decís algo diferente a lo que piensa el resto y ya sos mala persona. Ya sos un resentido social, sos un asco de persona, sos imbancable, insoportable. ¿Por qué? ¿Por qué hacemos eso? Digo, hacemos en plural porque la mayoría piensa así, lamentablemente. Y no es así la cosa. Vos podés pensar, no sé, yo qué sé, mirás la moto que está parada acá enfrente, que la estoy viendo acá por la ventana. A mí me puede encantar y sin embargo otra persona me dice, esa moto es horrible, a mí no me gusta. ¿Y qué? ¿Yo voy a decir que esa persona es una mala persona o es insoportable o es resentida social porque no le gusta la moto que a mí me gusta? No. ¿Por qué somos así? Digo, somos por decir, ¿no? No hay que ser así, no hay que andar juzgando a la gente que porque no piensa igual que yo es mala gente, es mala persona. ¿Entendés? No podemos ser así. No está bueno eso. Decilo, Sebastián, que es la pura realidad. ¿Cuánta verdad? Bueno, gracias. Gracias por el mensaje. Gracias por el mensaje. No, pero acá no van que me den la razón. Yo no estoy pidiendo que nadie me dé la razón, ¿eh? Nadie está hablando. Fue un tema que tiré al aire para hablar con la audiencia. La audiencia se reenganchó y listo. Es eso nada más. Nadie me tiene que dar razón a mí, ¿eh? Nadie me tiene que dar razón. Yo ni nadie soy dueño de la razón. Creo que nadie lo es, ¿no? Simplemente es un tema que estamos hablando en la radio, como se puede hablar de, no sé, el día del boniato, el día de la zanahoria, yo qué sé. Y ahí hablamos, si te gusta o no te gusta comer zanahoria, y seguramente se va a armar un debate también, porque va a haber gente que va a decir que sí, que la zanahoria es re buena, y va a haber otro que va a decir, no, a mí no me gusta, es horrible la zanahoria, y bueno, ahí estamos, en el mismo debate, ¿viste? Y no por eso vas a ser mala gente, porque no te guste la zanahoria. El tema es opinar, debatir y darnos cuenta que somos personas diferentes y tenemos puntos de vista distintos. Pausa de la radio y volvemos con la Navidad.
3: Es la hora 10.
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Seguimos en la mañana y sin querer abrimos un debate tremendo, señores. Por eso siempre decimos en la mañana que todos los temas que se abran acá son temas sin apuntar a nadie y sin querer herir la sensibilidad de nadie. Son temas que se hablan en los medios, en general. En cualquier medio de comunicación se habla de estos temas y por supuesto que las personas que están del otro lado tienen todo el derecho de opinar diferente una de otra, obviamente, pero no se sientan ofendidos, no se sientan aludidos, por favor, se los pido de corazón, en serio lo hablo. Nunca apuntamos a nadie porque este tema vamos a herir a fulano, a mengano, no, nada. Hablamos en general, el tema en general. Hoy se habló de la Navidad, por ejemplo. Un tema que salió de la nada, así como siempre, viste que acá en la mañana tenemos eso. Salen temas que no los tenemos pensados ni anotados en el guión, pero salen. Hoy estamos hablando de la Navidad. ¿Qué opinás de la Navidad vos? ¿Te gusta la Navidad? ¿Te gusta juntarte con personas que no las ves nunca y no te mandás mensaje nunca y no le decís nunca hola por la calle y un día por año juntarte? ¿Pensás que está bien eso, que está bueno? ¿Perdonarse, abrazarse, pero un día y después al otro sigue todo igual? Eso es lo que estamos planteando en la mesa hoy. Y sobre eso quiero que opines. Ok, a ver, ¿qué pensás? 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Paró de llover, ¿no? A ver, que me corrijan mis colegas. Sí, paró de llover. Como te dije, fue una nube para complicar nomás la existencia de la mañana y paró. Fue eso nada más. Me decía Heraldina que sigue creciendo el río, ojo, Era, si podés, si tenés un tiempito por ahí, pasame un audio hablándome del río. ¿En qué condiciones está el río? ¿En cuánto está? ¿Qué se prevé? Ya que Heraldina está con la parte del informativo al mediodía. Si podés, Era, si no es mucho pedirte, me pasás un audio y lo tiro al aire. ¿Ok? Dale, haceme ese favor. Hablando del río. Hacé de cuenta que estás informando para el programa. Buenos días, aquí en directo de Heraldina. Les informo que el río Uruguay a estas alturas está en... Bueno, ya sabes, Era, cómo hacerlo, dale. Señores, 15 minutos de la hora 10 en Uruguay. En minutos, nuestra informante exclusiva de la mañana, Heraldina, contándonos un poquito del río. Ayer pasamos por allí, estaba increíblemente crecido el río. Estaba casi llegando a la cancha de Frontón. Hoy ya habrá llegado, quizás. ¡Por Dios! Está creciendo un disparate ese río, che. Seguimos adelante, estamos en vivo, edición lunes, día 12 del mes 10, ¡se va el año! Estamos a dos patadas de la Navidad y se armó un bolón, ¡qué bárbaro con la Navidad acá en la mañana! ¡Pero qué cosa! ¿Cómo las personas piensan diferente, no? De una misma... Por eso se dice, ¿no? Vos sentás a cinco personas en una mesa y tirás un tema, van a haber cinco opiniones distintas. Jamás van a haber dos iguales. Imagínate en miles de personas. ¿Cuántas opiniones diferentes pueden haber de un mismo tema o de una persona? Por Dios. Imagínate. 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

0: Bueno, estábamos hablando del río Uruguay, que está muy crecido, muy, muy crecido. Aquí le tengo a mi colega, justamente, Heraldina Posada, que le pedía amablemente, educadamente, que me pasara un informe respecto al tema que estaba hablando. Heraldina, buenos días, adelante.
1: Buenos días, Sebastián, y a toda tu audiencia de la mañana de cada día. Recientemente nos comunicamos con la prefectura del puerto de Bella Unión, donde nos indican que el río sigue creciendo. A esta hora está en 6 metros con 87 y sigue creciendo. Más allá de que se preveía el pico para ayer domingo y que estaría estacionándose, no. El río sigue creciendo y ya hay varias personas evacuadas y autoevacuadas. Trabajando en ese tema, el Comité de Emergencias, SECOEM, junto a personal del Ejército Nacional y la subprefectura del puerto de Bella Unión. Los números para comunicarse es el número del municipio, que no lo recuerdo en este momento, pero principalmente el número de la subprefectura del puerto de Bella Unión, 4779-3780.
0: Muy bien, Era, muchísimas gracias por el informe completísimo. Muchas gracias, Heraldina. Nuestra coleguita aquí de la radio. Muy bien. Muchas gracias, muy amable. Besos, Era. Increíble lo que está creciendo ese río. 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Hoy hablamos de la Navidad en la mañana de cada día, señores.
2: 24 a la noche la pasamos a lo de la tía Carmen. Y después de las 12 nos vamos a lo del tío Cholo, porque se separaron. La tía Cecilia y la tía Raquel no se pueden ni ver, porque le debe unas cosas de abón. El primo César va a venir con Candelario y con Cristina de Chascomú, porque al final no la pasan allá, se les prendió fuego la casa. Y viene la familia de Carla, que son 35. Hay 15 que están peleados con los otros 20 por un terreno ahí que no sé qué mierda pasó. Eduardo y Felipe van a tratar de caer a las 7 de la tarde y nos van a llevar ellos a la casa de la abuela.
3: ¿Pero eso cuándo es?
2: El 32, la mañana, temprano. El tío Fabián va a venir con la
0: el 32.
2: 4 a la noche, después de las 12 viene con la esposa. Porque la tía Cecilia va a venir con su amante el 31 a la mañana y el 31 a la noche viene con el tío. Y con las primas de Catamarca vamos a ir al Seiza. Vamos a pasar ahí en el aeropuerto porque tampoco se pueden ver con Carmen. Y el tío Julio me dijo, yo voy el 31, pero si tu viejo me paga lo que me dé del auto. Viste que se pica y tiene la reglamentaria el tío Julio. Yo tampoco quiero que... Y tipo 12, 12 y cuarto cargamos los bolsos y nos vamos a Santa Teresita nosotros.
3: ¿Qué hay en Santa Teresita?
2: No, nada. Pasa que acá se van a estar cagando a tiro. Así que lo que te pido es que tengas el auto bien cargado con nafta y 15, 18 pan dulce, porque vamos a dar una linda vuelta.

0: Muy bien, seguimos adelante disfrutando de buena música en esta jornada de lunes. Una lluviecita de nada. Dos gotas cayeron. Dos gotas, nada más. 22 minutos de la hora 10 en Uruguay. Estamos en vivo, señoras, señores. 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
0: Bueno, seguimos adelante con el tema de la Navidad y Silvia López arremete con otro audio. Ahora opina de otro tema, Silvia. Vamos a escucharla porque yo le doy voz, siempre y cuando no se falte respeto, no hayan malas palabras, ¿sí? Como es el estilo del programa, está todo bien, cada uno puede opinar lo que quiera, siempre y cuando con respeto. Silvia ahora opina sobre que este audio que estábamos compartiendo recién acá en la mañana, sobre todo eso que se hablaba recién en el audio, que es muy gracioso inclusive, Silvia opina esto de eso, escuchá.
2: Y en pocas palabras, Sebastián, la Navidad.
0: Ya no me dice más Seba, ¿viste? Ya se enojó conmigo, me dice Sebastián ahora. Sí, cuando me dicen Sebastián, se pica la cosa. Cuando está todo bien, me dice Seba. Seba, querido, maravilloso, si no, Sebastián, ¿viste? Ya cambia el tono, ya está enojada Silvia conmigo,
2: Es maravillosa, pero esa persona que está hablando en ese audio, se ve que son gente que tienen plata.
0: Opa, acá ya entró a meterse con los que tienen plata, Silvia, ahora, ojo,
2: Entonces la gente de plata no la pasa muy bien a la Navidad.
0: Ay, ay, ay, acá ya entramos en un tema complicado, Silvia, se está metiendo con los que tienen plata ahora. Ay, no es mi caso, o sea, conmigo no está hablando, Silvia.
2: La gente que tiene plata.
0: ¿Qué pasa con la gente que tiene plata, Silvia, en la Navidad?
2: Y que no es humilde.
0: Y no es humilde la gente que tiene plata. ¡Ah, la pucha! Menos mal, yo no tengo plata.
2: Que no agradece, que no ayuda a los demás. Esa gente de plata, esa gente que tiene plata.
0: 20 veces dijo que la gente de plata, Silvia. Por suerte, yo no tengo plata. Yo soy re pobre, gracias a Dios.
2: Plata, que se va, que va a tomar el avión, que fulano le debe el auto.
0: Todo. Ahí va, claro, y sí. Gente que tiene mucha plata, que hace viajes en avión.
2: ¿Todo eso?
0: Conozco una que está llegando de Río ahora dentro de unas horas.
2: Esa gente no la pasa bien.
0: No la pasa bien esa gente, dice Silvia.
2: Esa gente es la gente amargada. La
0: gente amargada, la gente que tiene plata.
2: Gente triste.
0: Gente triste.
2: Para ellos no existe la Navidad.
0: Para ellos no existe la Navidad.
2: ¿Está? Pero la Navidad es maravillosa.
0: La Navidad es maravillosa, menos para los que tienen plata.
2: Maravillosa. La Navidad y todo el año también. Nos pasan cosas distintas en el año, que nos amargamos por alguna cosa, qué sé yo, pero para mí hay que vivir el día a día.
0: Para mí hay que vivir el día. Opa, eliminó dos mensajes, Silvia. Ay, ¿qué?
2: Yo sé que no estás hablando de iglesia ni nada, pero me parece ridícula esas reflexiones que pones. Gracias. Cambia de tema, Sevita.
0: Ah, este fue el audio anterior. Bueno, Silvia hoy se despertó con todo y eliminó el audio que estaba pasando. Me lo cortó el audio que estaba pasando. Lo estaba pasando el audio y me cortó el audio. No, Silvia hoy se levantó con el pie izquierdo, creo, Me cortó el audio que estaba pasando, Silvia. Porque para Silvia dice que la gente que tiene plata es una gente amargada. Una gente que no la pasa bien. Cortó el audio, Silvia. Se fue al carajo Silvia López con esos audios, dice. No la pases más al aire. Y bueno, pasó de ser... ¿Qué dice por acá? Pasó de ser maravillosa a ser una persona amargada, Silvia. Signo de interrogación, dice por acá el mensaje que me llega. Y yo qué sé, no sé qué le pasó a Silvia hoy. La verdad es que la estoy desconociendo, Ay, ay, ay, ay, se picó la cosa con Silvia López ahora. ¿qué le pasó a esta mujer? Se levantó con el... No puedo decir lo que dice acá. No, yo la quiero un montón a Silvia, pero hoy no está en su día, se ve. Viste que personas que a veces, yo qué sé, se levantan o interpretan algo que otros dicen y se agarran y bueno, y yo qué sé. No sé. Me cortó el audio que le estaba pasando el aire. Porque decía que la gente que tiene plata es una gente amargada, que no disfruta. Yo qué sé. Y ahora le van a caer los que tienen plata, seguramente. Y sí, seguramente.
2: No, Cevita, porque vos interpretaste todo mal.
0: ¿Yo?
2: Todo mal interpretaste. Yo no dije que la gente que tiene plata, que está amargada, que no sé qué.
0: No, era el audio, que me lo borraste, Silvia.
2: Ya. Te dije que ese audio que vos estás pasando, maravilloso, nada. Ese audio que vos estás pasando de esta gente.
0: Pero vos lo dijiste, Silvia, por eso eliminaste el audio. Yo no dije nada. Vos fuiste la que eliminaste el audio que lo estaba pasando y me lo eliminaste. Yo no dije nada.
2: Que se habla que están peleados con la tía Carmen y el fulano y mengano.
0: ¿Y por qué eliminaste el audio, Silvia? Si era yo el que estaba diciendo algo, ¿por qué eliminaste el audio? No entendí.
2: Sí, ese audio yo te dije.
0: Sí, yo sé, yo estoy hablando de eso también, pero vos eliminaste los dos audios.
2: Que se ve que hay gente que tiene plata y que están todos amargados, todos peleados, pero viste que yo tengo plata, Cevita, ¿eh? ¿Quieres que te preste?
0: Yo no. Yo no tengo.
2: Yo tengo plata.
0: ¡Ah, la pucha!
2: Nada ni nada.
0: Ah, ahora retrucó, ahora tiene plata Silvia, carajo. O sea que está hablando de ella también.
2: Yo soy feliz.
0: Yo no tengo
2: gracias
0: plata.
2: Adiós.
0: Yo tengo para pagar mis cuentas de finito y listo. Y mirá que tengo cuentas, ¿eh? Tengo unas cuantas cuentitas. Bueno, en fin, yo qué sé. No, Silvia. Somos amigos, Silvia, no vamos a estar peleándonos por una pavada de esta, Silvia, pero hoy no estamos de acuerdo, simplemente, y me eliminaste dos audios, si no lo pasaba de vuelta. Fuiste vos la que eliminaste el audio, Silvia, no fui yo, ¿eh? No fui yo que dije nada. Y bueno, este audio que estamos pasando por acá es un audio que pasa en la realidad. Yo qué sé, es este el audio polémico.
3: Y 4 de la noche la pasamos a lo de la tía Carmen. Y después de las 12 nos vamos a lo del tío Cholo, porque se separaron. La tía Cecilia y la tía Raquel no se pueden ni ver, porque le debe unas cosas de abón. El primo César va a venir con Candelero y con Cristina de Chascomú, porque al final no la pasan allá, se les prendió fuego la casa. Y
0: no creo que tengan mucha plata, Silvia, porque están hablando de productos que una le debe a la otra, productos de abón. O sea que venden los de la revistita. Mucha plata no deben tener, Silvia. Interpretaste mal vos, creo, ¿eh?
3: Viene la familia de Carla, que son 35. Hay 15 que están peleados con los otros 20 por un terreno ahí que no sé qué mierda pasó. Eduardo y Felipe van a tratar de caer.
0: Se están peleando por un terreno, Silvia, o sea que, repito, mucha plata no deben tener, se están peleando por un terreno, ¿entendés?
3: A las 6 de la tarde y nos van a llevar ellos a la casa de la abuela.
4: ¿Pero eso cuándo es?
3: El 32.
0: El 32, ojo, el 32 es.
3: Mañana temprano. El tío Fabián va a venir con la amante el 24 a la noche y después de las 12 viene con la esposa, porque la tía Cecilia va a venir con su amante el 31 a la mañana y el 31 a la noche viene con el tío. Y con las primas de Catamarca vamos a ir el 6, vamos a pasar ahí en el aeropuerto, porque tampoco se pueden ver con Carmen. Y el tío Julio me dijo, yo voy el 31, pero si tu viejo me paga lo que me debe del auto. Viste que se pica y tiene la reglamentaria el tío Julio. Yo tampoco quiero que... Y tipo 12:15, cargamos los bolsos y nos vamos a Santa Teresita nosotros.
4: ¿Qué hay en Santa Teresita?
3: No, nada. Pasa que acá se van a estar cagando a tiro. Así que lo que te pido es que tengas el auto bien cargado con nafta y 15-18 pan dulce, porque vamos a dar una linda vuelta.
0: ¿Viste que nadie habló de plata acá, Silvia? Nadie habló de plata acá. Yo no interpreté jamás que esta familia tenga plata. Vos lo interpretaste que tenían plata. ¿Viste cómo son diferentes interpretaciones? ¿Ustedes interpretaron que esta familia tiene plata? Yo no interpreté nunca. Es un video cómico además, claro, exacto. Y es una realidad, tal cual. Pero bueno, va en la persona que está del otro lado como lo interprete. Seguro muchos se deben estar matando de risa y otros por ahí lo interpretan de otra manera, como Silvia, que hoy se despertó con los pies cruzados. ¿Qué dice por acá? La humanidad la tiene mala, Silvia. Se ve que no la atendieron bien este fin de semana. No sean malos, che. No sean malos con Silvia. Es un audio de humor, aparte hace años que circula, siempre cerca de la fiesta, claro. Exactamente. No es para que se envenenen, che. Todo bien. Los quiero a todos. Pero claro, es un audio de humor. No es para agarrarse con nadie, por favor. Y hablamos de la Navidad. La pregunta es, ¿vos qué pensás de la Navidad? Solamente eso. No es para discutir ni pelear con nadie. No se peleen, che. No es la intención del programa. No es armar polémica, es simplemente opinar, nada más. A ver qué dice María del Rosario por acá. Ah, no, María Mantuani, no es María del Rosario. A ver qué dice María.
4: Buen día, Seba, ¿cómo estás pasando?
0: Excelente.
4: Hace rato que no nos comunicamos.
0: Pero sí, la verdad que andabas desaparecida, María.
4: No, soy María. Bueno, buen programa. Ya vi que Silvia no está bien hoy. ¿Qué le está pasando?
0: No sé.
4: Ay, ay, la plata no hace feliz a nadie.
0: No, tal cual que no.
4: Nadie hace. Capaz, nosotros sin plata, capaz que los que tienen plata, nosotros somos más felices que ellos. ¿Qué decís?
0: Nosotros los pobres, sí, no sé. Hay días que estamos felices y hay días que no estamos. Porque la felicidad es una decisión, ¿sabías, María? Más que tener o no tener plata, ser feliz es una decisión que la tomamos día a día. Y esto estoy hablando en serio. Yo estoy hablando como en chiste siempre, pero esto lo estoy diciendo en serio ahora. La felicidad no es tener un auto, no es tener una mansión, no es tener millones en el banco. La felicidad verdadera, vos decidís ser feliz o no. No importa la situación que estés pasando, si estás pasando mal, si estás pasando bien, vos querés ser una persona feliz. ¿Cuántas veces ustedes no vieron gente que anda en la calle? Voy a ser así, literal, juntando botellas y riéndose. Y sin embargo ves un tipo en un Ferrari o en un BM con una cara larga, amargada, ¿entendés? Ahí ves lo que estamos hablando hoy, que es un tema polémico, lindo, pero no es para que nadie se ofenda tampoco. Vamos a seguir con el audio de María.
4: Pásame buena música, si hay sorteo anotame, yo qué sé, no me voy a volver como la Tati, bueno, sí.
0: Perfecto. Muy bien, a ver qué dice por acá. No creo que tengan plata, hasta los pan dulces llevan. Y claro, no, es una familia que no tiene plata. Nada que ver. Pero lo importante es que la gente está del otro lado. La plata no hace la felicidad, pero la compra, dice Winston. Y yo qué sé, momentos de felicidad puede ser, Winston. Yo creo que, mira, hablando, voy a hablar por mí, no voy a hablar por nadie, porque por ahí la gente como Silvia, que se sintió aludida y ofendida hoy por la Navidad, y ahí la gente le está tirando algunos mensajes que prefiero no leerlos, porque Silvia es buena, no es mala Silvia, Silvia es buena, che, en serio, hablando en serio, Silvia es una buena persona, nada más que hoy tiró algunos que por ahí, no, unos mensajes que no fueron los más felices, ¿viste? Y bueno, pero yo la perdono y yo la quiero. A ver, voy a lo que dice Winston por acá. Le voy a responder a Winston ahora. ¿Estás por ahí, Winston? ¿Todavía ya te fuiste? Porque te voy a responder a lo tuyo ahora. Dice Winston, la plata no hace la felicidad, pero la compra. Y mirá, ¿yo qué te puedo decir? La plata compra cosas, no compra la felicidad. La plata puede hacerte pasar buenos momentos y quizás elevar tu ego, pero la felicidad, esa que compra la plata, que a la que se refiere Winston, dura horas, dura días, y con mucha suerte te puede durar algunos meses, pero después se va. Por eso digo, la felicidad real, la verdadera, es una decisión. Vos decidís estar feliz o no. Porque la plata compra momentos, compra cosas, compra viajes. ¿Entendés lo que te digo? Pero no compra la felicidad. Eso hay que discutirlo un montón. La felicidad es un estado de ánimo. No es que porque cambies tu camioneta, la que tenés, o tu auto, por un Audi, o por un BM, o por el auto que a vos se te cante, o por un Porsche. ¿Cuánto te va a durar esa felicidad? Decime la verdad, acá hablando entre nosotros. ¿Cuánto te puede durar esa felicidad? Días. Con suerte, un mes. Y se va al carajo. ¿Entendés? Mirá el tema que estamos. Empezamos con la Navidad y terminamos hablando de la felicidad ahora. No defiendas a lo indefendible. Es una agrandada, dice. No, Silvia no es agrandada porque dijo que tiene plata. Me dijo que si yo quería que me prestara plata, me dijo Silvia en el último audio acá. Repetí el audio y analizalo, dice. ¿Por qué vas a ver que es una agrandada? A la pucha. Pará, a ver, ¿qué dijo Silvia acá? La gente lo tomó a mal, ¿eh? La gente se enojó con Silvia. A ver, ¿qué dice Silvia?
2: No se evita, porque vos interpretaste todo mal. Todo mal interpretaste.
0: Yo fui el que interpreté todo mal, a ver.
2: Yo no dije que la gente que tiene plata, que está amargada, que no sé qué. No, mentira, la plata trae la felicidad.
0: La plata trae la felicidad, dice Silvia.
2: Te dije que ese audio que vos estás pasando, maravilloso, ese audio que vos estás pasando de esta gente que se habla, que están peleados con la tía Carmen.
0: Son todos unos pobres.
2: Me engano.
0: Igual que yo.
2: Sí, ese audio yo te dije.
0: Sí.
2: Que se ve que hay gente que tiene plata y que están todos amargados, todos peleados.
0: No, al contrario, son todos unos pobres. Si van a llevar pan dulce, el otro lo lleva en el auto al... No, vos entendiste todo mal, Silvia.
2: Pero viste que yo tengo plata, se viste.
0: ¡Ah, la pucha! Acá viene la parte que enojó a la gente que está escuchando el programa. Mirá lo que dice acá, Silvia.
2: Todos amargados, todos peleados, pero viste que yo tengo plata, se viste, ¿eh? ¿Querés que te preste?
0: ¡Ah, la pucha! Acá fue que se complicó. Y acá, por eso me está, ahora entendí, claro, por eso que me están mandando los mensajes que me están mandando contra Silvia.
2: Yo tengo plata.
0: De vuelta, insiste Silvia que tiene plata, ¿eh?
2: No soy amargada ni nada. Yo soy feliz.
0: Ah,
2: gracias,
0: está.
2: A Dios.
0: Muy bien. Perfecto.
2: No.
0: Silvia me ofrece si yo quiero plata. No, Silvia, está bien. Le agradezco, Silvia querida. Usted sabe que yo la quiero un montón, pero está todo bien.
5: O sea, yo te voy a explicar algo que para mí no. Para mí la plata, la verdad, no más no viene, porque yo estuve todo eso a punto de morir y ahí me di cuenta que estas cosas te hacen felices. Pero también es cierto que hay gente que es feliz teniendo plata, porque vos no puedes medir la felicidad de todo por igual, ¿viste? Hay gente que es feliz teniendo plata, aunque digan que no. Yo, por ejemplo, que estuve a punto de morir dos veces, descubrí que la felicidad corre de otra manera. Descubrí que la felicidad va por otro lado, no va por lo material. Pero hay gente que es feliz teniendo cosas materiales. Por eso la felicidad a veces se mide en cada uno, ¿viste? Lo importante es que vos seas feliz con lo que vos te gusta. Hay gente que no tiene plata, hay gente que no tiene plata y es feliz. Y hay que adaptarse.
0: Ahí está. Bueno, y la mañana de cada día me encanta porque este programa es así, ¿viste? Vamos de una punta a la otra, de un extremo al otro, y podemos encontrarnos con temas que ni te imaginás que lo ibas a hablar y lo terminás hablando. Empezamos hablando de la Navidad, ahora estamos hablando de la felicidad, del dinero, de las personas, en fin, y la gente está opinando. Y Winston me está diciendo por acá que él piensa que hay gente que teniendo cosas materiales es feliz. Y él se dio cuenta en dos oportunidades que estuvo por morir, así lo dice él en el audio, lo voy a repetir después porque por ahí dicen que soy yo que estoy diciendo, y no es él que lo dice, que se dio cuenta que la plata realmente no da la felicidad, pero a su vez él ve o piensa o cree que hay gente que sí es feliz teniendo mucha plata en el banco o teniendo cosas materiales, ¿entendés? Es lo que dice Winston por acá y lo dice él. Seba, estoy totalmente de acuerdo con ese hombre. Hay gente que es feliz teniendo plata y gente que no, dice por acá el mensaje. Mentira, Seba, es una mujer vacía, dice por acá. Se puso divertido tu programa, Seba. Bueno, divertido, no sé si se puso divertido, pero se puso polémica, la cosa que no lo esperaba, la verdad. La plata que tenés, Sebas, y lo sencillo que sos, ponele humor al lunes. ¿Qué plata tengo yo? Por Dios, ¿qué plata voy a tener yo? Por Dios, soy un humilde trabajador del día a día. Si no trabajo, por Dios, ojalá tuviera plata. Un humilde trabajador. Señores, a ver qué más. Silvia arremete de vuelta.
2: Hola, Sevita. Sí, eso fue parte de humor. Eso fue parte de humor que te dije. Para reírnos un poco, ¿viste? Que yo tengo plata. Bueno, no tengo, ¿no?
0: Chan.
2: Yo soy feliz porque tengo salud. Gracias a Dios, tengo salud. ¿Viste? Al tener salud, ya tenemos todo. Al tener la salud, ya tenemos todo. Viste que para mí un auto cero kilómetro yo no me dirijo a un auto cero kilómetro, me dirijo a no andar en una silla de ruedas.
0: Se retractó Silvia de lo que dijo en este audio ahora, ¿eh? Ahora dio vuelta la moneda. Silvia no está de acuerdo con la plata, que la plata no da la felicidad, dice ahora.
2: Salud, al tener salud, gracias a Dios, tenemos todo. Tenemos todo con la salud, todo.
0: Ahí está, ahí dio vuelta la. En 2015, dice otro mensaje por acá, me agarré malaria y estuve 7 días en coma. Y en el 2023 tuve una ACV. Y me recuperé totalmente, gracias a Dios. Y lo cierto y verdadero es que sin salud nadie tiene nada. Esto combina con lo que acaba de decir Silvia. En esto estamos todos de acuerdo. Bueno, a ver. Hola, Seba, para poner paños fríos entre vos y Silvia. No, yo no. A mí no me pasó nada con Silvia, ¿eh? A mí no me pasó nada. Yo la quiero un montón a Silvia. Para nada, a mí no me pasó nada. Yo simplemente dije que Silvia hoy por ahí se había levantado un poco con los cables pelados porque malinterpretó lo que dije de la Navidad o lo que decía el video, ni yo siquiera. No, conmigo la quiero un montón a Silvia, hace un montón que la conozco. Empezando por ahí, respondiendo el mensaje. Separemos lo religioso de lo festivo de la Navidad. Si sos creyente, celebrás la Navidad de una manera. Si no lo sos, será una simple juntada para comer mucho y reprocharse cosas que pasaron durante el año. Lo más importante es juntarse para abrazarse y limar asperezas. Abrazo, dice por acá un oyente de la mañana. Vio el ataque y ahora se defiende, dice por acá el mensaje. Y yo qué sé, chicos. El humor tiene que estar presente siempre en este programa de radio. Acá el ánimo no es pelearse con nadie. Simplemente hay opiniones diferentes. Yo la quiero un montón a Silvia. Conmigo está todo perfecto. Habiendo tantas cosas negativas en el mundo, mire si vamos a agarrar un programa de radio para empezar a pelearnos con nuestros oyentes, pero ni de casualidad. Está todo bien, que cada uno opine lo que quiera. Yo simplemente di mi punto de vista, hablé de lo que otra persona dijo en su momento o me dijo, y ahí se desató toda esta polémica. Hasta se terminó hablando de la felicidad y se terminó hablando de la salud. Viste que nada que ver, o sea, está bueno esto.
6: Sí, y malas perezas.
0: A ver.
6: Dice por acá, un oyente de la mañana.
7: Hola, Seba, soy yo. Escúchame, la plata no va a ser, por más plata que vos tengas, que tengamos, te vas a morir igual. Y la gente con mucha plata se muere igual, todos sí. Vamos a ir para el mismo lugar.
0: Sí, sí, eso es otra gran verdad también, tal cual, nadie lo desmiente.
7: Y sin plata somos felices, nos queremos y hacemos lo que queremos nosotros. Te quieres sentarte, tomar un mate, quieres salir, salís. Si no te acostás a dormir, ¿qué decís vos? Así es mi vida. Yo tengo auto, a mí el auto no me sirve para nada, porque no me hace feliz un auto, 4 días no me hace feliz. Así que camino, puedo. Gracias a Dios. Hay que darle a Dios que estamos vivos, ¿no?
0: Pero claro. En algún pensamiento que tengo por ahí, que lo he compartido ya con ustedes en la mañana, dice que el dinero nos distrae y nos aleja de lo verdaderamente importante. ¿Lo recuerdan ustedes? No me acuerdo qué pensamiento es, que lo paso, siempre lo paso en la mañana, que habla de eso. Que el dinero nos distrae y nos aleja de lo verdaderamente importante. Es una interpretación que la podés interpretar, valga la redundancia, como quieras. Te la repito, el dinero nos distrae y nos aleja de lo verdaderamente importante. Vos pensá lo que vos quieras, analizá la frase, cuestionate, bueno, hacé todo tipo de planteos que quieras, pero esa es una realidad también. El dinero a veces, o la mayoría de las veces, nos distrae y nos aleja

0: Winston, que estuvo dos veces al punto de morirse. Winston, yo te voy a hacer una pregunta, no sé si estás por ahí todavía. Te voy a hacer una pregunta personal y si me la podés contestar, bárbaro, y si no... justamente me acaba de pasar un mensaje escrito. Bueno, te voy a hacer una pregunta ahora. Primero leo lo que me escribiste. La felicidad es saber vivir y disfrutar con lo que tenemos a nuestro alcance y no anhelar y desear cosas que para cada uno son inalcanzables. Ahí va, bueno. Bueno. Acaba mi pregunta, Winston, si es posible que me la respondas, bárbaro, y si no, está todo bien también. Winston, yo, gracias a Dios, eso sí agradezco, nunca estuve al borde de la muerte. Bueno, no voy a quedar para semilla, algún día voy a morir, pero hasta el momento, con 48 añitos que tengo, nunca estuve en ese trance de irme y quedarme, ¿viste? De tener un pie allá y otro acá. Todavía nunca. Algún día seguramente me va a pasar. No sé cuándo, ni dónde, ni cómo, pero me va a pasar como a todo el mundo. Es normal. Nacemos, crecemos, nos reproducimos y morimos. Es así, ¿no? La ley de vida. Bueno, Winston, cuando pasaste ese momento tan complicado en tu vida, que fueron dos, me dijiste, ¿no? No sé cuál fue el más complicado, si fue el primero o fue el segundo. ¿Tuviste personas a tu lado que te tendieron la mano, digamos? ¿O te sentiste solo, abandonado, que nadie te dio importancia, que no fuiste nada para nadie? ¿Qué pensaste de la vida, entre paréntesis? ¿Cuál fue tu reflexión luego que te salvaste y pudiste estar de vuelta, pudiste caminar, pudiste retomar tus actividades? ¿Qué pensaste, Winston? Quitemos la plata, quitemos todo eso, si tenías o no tenías plata, si pensaste en la plata o no pensaste en la plata. ¿Cuál fue tu reflexión humana en ese momento, digamos? ¿Qué pensaste en general de la vida, del estar vivo? Si podés responderme a eso, te agradecería un montón porque me encantaría escuchar tu respuesta, ¿sí? ¿Qué pensaste en general de la vida, luego de estar vivo de vuelta, digamos? Acá me llega otro video que lo voy a compartir con ustedes. Gracias a mi amiga que me está enviando videos por acá, dándome una manito en el programa. Me encanta que se haya sumado al programa también.
1: Lo material dice que no proporciona felicidad ni sentido a la vida. Da momentos de placer.
0: Ahí está. Es distinto el placer. Eso era lo que decía. ¿Viste que tan equivocado no estaba, Silvia? Mirá, escuchá lo que dice este filósofo y psicólogo. Es un capo, este hombre lo sigo en las redes.
1: Lo material dice que no proporciona felicidad ni sentido a la vida. Da momentos de placer. Que es
0: da momentos de placer.
1: Distinto el placer de la felicidad. El placer es efímero y al placer le sigue el sufrimiento. Y el placer, condicionado por el ego, es insaciable. Cuando tú persigues un objetivo material y lo consigues, al cabo de poco tiempo este objetivo es habitual, pierde interés.
0: Exacto.
1: Y te necesitas otro.
0: Exacto.
1: Es decir, no te satisface, no te da paz interior.
0: Eso.
1: Te da única y exclusivamente un momento de placer.
0: Sin escuchar esto, ¿qué les había dicho yo? ¿Qué les había dicho yo? No es porque me mande la parte, pero yo no les había dicho eso. Que la plata te da momentos de felicidad. Te compras un auto nuevo, una moto nueva, una casa nueva. ¿Y cuánto dura esa felicidad? Porque, ¿qué pasa? La felicidad comprada, entre paréntesis o entre comillas, son momentos. Lo que puede hacer, como te decía yo, la plata es subirte el ego. El que te creas más que otros, el que mires a otros por encima del hombro, pero son momentos. Por eso digo, la felicidad no es lo mismo que tener plata y poder comprarte cosas. ¿Entendés? Justamente lo que decía este señor, muy interesante, lo voy a repetir de vuelta.
1: Material dice que no proporciona felicidad ni sentido a la vida. Da momentos de placer, que es distinto al placer de la felicidad. El placer es efímero. Y al placer le sigue el sufrimiento. Y el placer, condicionado por el ego, es insaciable. Cuando tú persigues un objetivo más...

0: material y lo consigues, al cabo de poco tiempo este objeto...
1: ya está, ya lo conseguiste, ya no le das más gracia. Es eso lo que yo decía.
0: El objetivo es habitual, pierde interés. Exacto. Automáticamente necesitas otro.
1: Otro.
0: Es decir, no te satisface, no te da paz interior. Te da única y exclusivamente un momento de placer.
1: Es así, tal cual. ¿Nunca te pasó a vos que querías comprarte ese champión, ese zapato, esa campera, y después que te lo compraste, qué pasó? Quedó guardado en el ropero y ya no le diste importancia. Pasás a otra cosa, querés otra cosa. Por eso digo, la plata te da felicidad, entre comillas. Vamos a lo que me contesta Winston ahora, lo que le preguntaba. Adelante, Winston.
2: Mira, Seba, yo la primera vez que tuve malaria, estuve trabajando en África y me vine con mucho dinero y caí enfermo con malaria y la verdad no pensé nada porque yo caí, me dormí un viernes a la mañana y me desperté al jueves de la otra semana de noche. Tuve una semana dormido. Y cuando me desperté pensé que había dormido la siesta. No recordaba lo de una semana. Bueno, y ahí le dijeron ya a mi familia, a mi ex señora, a mi madre, a mi hermano, todos dijeron que yo no pasaba esa noche. Que era un 95% que moría esa noche. Y me salvé. Y hace 3 años, 4, cuando tuve la CV, vos sabés que nunca estuve inconsciente, siempre estuve consciente, pero sabía que no iba a morir, pero sí tenía miedo de quedar postrado en una cama, de quedar de ser, viste, de no poder ser útil, viste, de depender de otras personas. A eso me da mucho más miedo que morir. Depender de otras personas que me tengan que ayudar a cambiarme, a bañarme, o a ir al baño, eso sí me da miedo. ¿Viste? Y por suerte, siempre estuve rodeado de mi familia y de los pocos amigos que hasta hoy mantengo.
1: Qué lindo.
2: Pero realmente, ¿quién son los amigos?
1: Qué lindo. La verdad, espectacular. ¿Viste cómo es este programa de radio, no? Arrancamos con una cosa, nos vamos para un lado, para el otro, y así nos vamos como el viento moviéndonos de un lado al otro. Es espectacular lo que pasa en este programa de radio. Se habla de todo, siempre con respeto, siempre con respeto, siempre tratando temas que se viven en lo habitual, en lo cotidiano, en lo real, ¿verdad? Gracias, Winston. Gracias, gracias, gracias. 55 minutos de la hora 10 en Uruguay, señores. Gracias, Cari, por esos videos real que causaron polémica en la mañana. Y este segundo, el primero causó polémica y este segundo está buenísimo. Un capo este hombre, la verdad que la tiene clarísima. Hora 10 en Uruguay, estamos en vivo, mañana de día lunes, inicio de semana, gris el día.
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1: Bueno, y aquí seguimos en la mañana del lunes. Feriado para algunos, para otros no. Estamos en vivo desde el 92.1. Se vienen novedades a la radio. Se vienen novedades, señores, en la programación, en sonido y demás. Poco a poco le vamos dando rienda suelta. 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Si quieres enviarme tu mensaje, contarme qué haces, opinar, ¿qué te parece la Navidad? ¿Te gusta? ¿Te encanta? ¿No te gusta tanto? ¿Es una época triste, una época feliz? Contame qué te parece la Navidad. Por acá se salió hablando de otro tema que no tenía mucho que ver con la Navidad, pero estuvo bueno también. Del dinero, de la gente que tiene plata, la gente que no tiene plata. Algunas opiniones por acá dicen que los que no tenemos plata somos más felices que los que tienen. Algunos dicen al revés, que los que tienen plata son más felices que los que no tienen plata. Yo qué sé, ¿viste? Y yo qué sé. Son opiniones distintas. Según tu punto de vista, es obviamente que si le preguntás a una persona que esté viviendo en malas condiciones, pasando hambre, que no tenga luz, que no tenga agua, que no tenga dónde bañar, si le decís la plata no hace la felicidad, te va a mirar y te va a tirar con algo en la cabeza. Pero bueno, por eso digo, ¿viste? Es todo un tema esto, es todo un tema. Tema largo, extenso, y según de dónde lo veas, es como es. Claro, para mí puede ser de una manera, para vos de otra, para el otro de otra, etcétera, etcétera. Puedes tener varias aristas este tema. Varios lados, según. Y todos están bien. Todos están bien. Nadie es dueño de la razón, dijo alguien por acá. Por supuesto que no. Por supuesto que no. Acá simplemente charlamos con los oyentes. Está perfecto que cada uno tenga su opinión, sino que si yo me creo el dueño de la razón, yo digo esto es así porque tengo el micrófono. No, para nada. Acá todo el mundo tiene la razón. Después, para cada cual, la razón de fulano es la que combina con su estado de ánimo, con su condición de vida, y se lo aplicará o no. Y que nadie es perfecto, nadie es perfecto, obviamente. Al único perfecto que existió en este querido universo lo crucificaron, calculale. ¿Cómo estamos? Al horno. Lo escupieron, lo apedrearon, le dieron con un látigo. Y bueno, así es. Y ni entremos a discutir mucho este tema porque es más largo todavía. Once de la mañana en punto, 92.1 Millennium. Mucha gente en sintonía, enganchadísima con el programa. 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Lo gracioso es que casi siempre uno desea lo del otro. Los ricos desean la felicidad de los pobres y los pobres desean lo material de los ricos. En serio, ¿no? Buena, Winston, muy buena, ¿eh? Sí. ¿Y sabés qué pasa? A ver, y con esto me tengo que ir a la pausa. Que si los ricos probaran la felicidad, entre paréntesis, de los pobres, quizás quisieran volver a lo que tenían, a donde estaban. Y los pobres, si probaran la felicidad de los ricos, muy probablemente no quisieran volver a lo que estaban. ¿Se entiende lo que digo o no? Entonces, cric, cric, cric, cric. Yo qué sé, ¿viste? Es complicado el tema. Por eso quiero que ustedes sigan opinando. Quiero que sean filósofos hoy, en la mañana. Que opinen, que opinen. Cari, y si encontrás algún otro video referente a lo que estoy hablando ahora, pásamelo, dale. Te mando un beso grande. Me voy a la pausa ahora y ya estoy de vuelta con más. Que bueno que se puso el programa, che, la verdad, increíble.
5: Es la hora 11.
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1: Bueno, estamos de vuelta, no han parado de llegar mensajes por acá. Gracias a toda la gente que está en sintonía del programa. Muchos que no envían mensajes, pero están ahí del otro lado igual, eso es lo que importa. Encontré un pensamiento, yo sabía que tenía algo semejante a lo que estábamos hablando de la Navidad y todo el fin de año y todas estas reuniones y todo lo demás. Y lo encontré y quiero que le presten mucha atención porque justamente habla de todo o de parte de lo que hablamos en la mañana de hoy. Está buenísimo. Escúchenlo.
16: Era la noche del 31 de diciembre. Salí de mi casa para dirigirme al restaurante en el que, junto con mi familia, celebraría el fin de año. Mis hermanos y yo habíamos planeado esta cena con gran entusiasmo para que fuera inolvidable. Debo decir que siempre hemos sido una familia numerosa. Y aprovechamos estas fechas para darnos el abrazo y brindar por la suerte y deseos futuros.
1: Hacemos promesas que rara vez cumplimos. Escuchen con atención todo lo que dice esto.
16: Esta vez sí me voy a poner a dieta, voy a dejar de fumar, haré ejercicio, no vuelvo a beber. Y sin embargo...
1: Al otro día todo lo mismo. Era lo que yo decía, pero bueno, sigamos escuchando.
16: Surgió en mí ese enorme deseo de pasarla bien. Después de todo, no sabía hasta cuándo volvería a verlos. Tal vez hasta la próxima cena de Año Nuevo.
1: Exacto.
16: Mientras conducía, llegaban a mi mente infinidad de pensamientos. recuerdos y visiones de mi maravillosa niñez, de la inocencia ahora inexistente, de los viejos amigos, de las novias pasadas, de las buenas navidades donde el tiempo se hacía eterno para abrir los regalos abundantes colocados bajo un árbol lleno de luces que parpadeaban. Y a un costado de un viejo y desgastado nacimiento, mi madre, tan joven, y mi padre, tan grande y tan fuerte. Observaba todas esas casas que, iluminadas con foquitos de colores, hacen de estas noches algo mágico y especial. No había avanzado mucho cuando, al llegar a una esquina, un grupo de policías desviaban la circulación.
17: ¿Qué es lo que pasa, oficial?
16: Pregunté en tono casi molesto a uno de ellos.
17: El camino está cerrado, comentó. Hay un fuerte accidente aquí adelante.
16: A pesar de la prisa que llevaba, entendí que no tenía otra alternativa. Así que no me quedó más remedio que tomar el viejo camino por donde ya casi nadie circula, desde que hicieron las nuevas avenidas. Apenas unas cuantas cuadras adelante, el panorama se transformó. Muy lejos quedaron las calles, adornadas con luces y las fachadas pintorescas. Comencé a temblar de miedo. Con los vidrios cerrados observé a unos tragafuegos, a un par de limpiaparabrisas y a los niños de la calle que, vestidos de payasitos, se pintan una sonrisa en la cara que simula una vida de alegre fantasía. Aunque para ellos, reírse sea un lujo. Contemplé el rostro del mendigo y busqué en su mirada alguna razón para celebrar. ¿Qué diferencia podría haber para ellos entre el año que se acaba y el que inicia? ¿Qué importancia tiene el hoy o el ayer, si de cualquier forma son presa del frío y el hambre? Entonces pedí a Dios por todos ellos. Y pensé también en esos que confiaron en que ahora sí saldrían adelante de esa enfermedad que los ha castigado durante tanto tiempo. En esos rostros infantiles demacrados por la hambruna y llenos de dolor. Y en aquellos hombres que soñaban con que la guerra en su país se acabaría. En ese instante concluí que no llegaría a tiempo al banquete. Así es que bajé de mi coche y humildemente invité a cenar a un grupo de pordioseros que intentaban calentarse con una pequeña fogata. Agradecí entonces por lo bueno y lo malo, afortunado o desafortunado, por la vida, la muerte, la salud y la enfermedad, por las lecciones diarias de la vida, por lo blanco y lo negro, por lo que se acaba y lo que comienza. Y aunque un poco tarde logré llegar a la reunión de mi familia, donde me esperaban con cierta preocupación, créanme que ese 31 de diciembre ha sido el mejor fin de año de toda mi vida. Que al fin logré mirar a través de los ojos de Dios. Y eso, jamás lo olvidaré.
1: ¿Qué te parece? ¿Eh? Acá está la respuesta a todo lo que veníamos hablando. Clarito como el agua, diría alguien por ahí. Increíble lo que dice esta reflexión. Y creo que en esto se basa todo, ¿no? ¿Qué diferencia tendría para esa gente que estaba en la calle, que se termina un año y que comience otro, si son presa del frío, del hambre? Dice esta reflexión. Qué realidad, ¿no? Era lo que yo intenté decirles con otras palabras hace momentos antes. Y aquí estamos con este pensamiento divino que habla de todo eso justamente. Una cosa engancha con la otra, así es la mañana de cada día. Estamos en vivo. Mañana de lunes, inicio de semana. ¿Y qué inicio de semana, por Dios?
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1: Seba, yo otra vez, partiendo de la base de que la felicidad es un estado de emociones positivas y una sensación de plenitud y bienestar, pienso que no tiene nada que ver con tener o no tener plata, dice por aquí un oyente. Gracias. Susana de Maldonado, muy bueno. Se refiere al pensamiento que pasaba recién. Sí, la verdad que resume todo lo que estábamos hablando de la Navidad, de fin de año, de las reuniones y todo eso. Creo que esta reflexión que pasaba recién habla de todo y lo deja bien claro. Muy claro. Gracias a toda la gente que no para de comunicarse con el programa. Estamos en vivo en esta edición número uno, apenas arrancando la semana.
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1: Y seguimos en esta mañana de lunes, un programa diferente. Hoy que la gente se reenganchó, se recopó, diría alguien. ¿Cómo era el término que me dijeron el otro día? Pará. ¿Cómo fue que me dijeron el otro día que me causó gracia? Bueno, no me acuerdo. Pero era algo como recopado o algo así. No me acuerdo del término. Ya me voy a acordar. Mientras tanto, compartimos algo más en la mañana.
4: Ves la casa de un amigo y piensas que la tuya es chica. Ves a los hijos de tu prima y piensas que los tuyos hablan menos. Ves a alguien de tu generación que ya tiene un libro publicado, una empresa, una pareja estable, un cuerpo en forma, un viaje cada dos meses y sientes que vas perdiendo. Pero hay una trampa en esa comparación y casi nunca la vemos. Cuando comparas, no estás comparando lo que es. Estás comparando lo de adentro tuyo con lo de afuera del otro. Tú conoces tus dudas, tus madrugadas mal dormidas, tus llantos, los miedos que no te has confesado ni a ti mismo, las veces que pensaste en abandonar, los días grises sin nadie alrededor, las decisiones de las que te arrepientes, conoces todo eso. De los demás, en cambio, ves una versión editada. Su mejor foto, su mejor frase, su Instagram, lo que cuentan en una cena. No ves sus dudas ni sus crisis. Aspirar es bueno, pero hay una diferencia entre aspirar a algo porque nos llama auténticamente y aspirar a algo solo porque otro lo tiene. La satisfacción más grande, muchas veces, no viene de conseguir más, sino de dejar de mirar tanto al otro lado y empezar por fin a mirar el lugar donde estamos parados.
1: Excelente, excelente, me encantó. Gracias, Cari, gracias. Mis oyentes colaborando, por supuesto, con la mañana. Buenísimo, muy bueno. Espectacular. Estamos en vivo. 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Y hablando de todo esto, otro pensamiento que combina perfecto con lo que estamos hablando es este que llega ahora. Suban el volumen de la radio, pero por favor, se los pido, y escuchen esto.
5: Dios no te preguntará qué modelo de auto usabas. Te preguntará a cuánta gente llevaste. Dios no te preguntará los metros cuadrados de tu casa. recibiste en ella. Dios no te preguntará la marca de la ropa en tu armario. Te preguntará a cuántos ayudaste a vestirse. Dios no te preguntará cuán alto era tu sueldo. Te preguntará si vendiste tu conciencia para obtenerlo. Dios no te preguntará cuál era tu título. Te preguntará si hiciste tu trabajo con lo mejor de tu capacidad. Dios no te preguntará cuántos amigos tenías. Te preguntará cuánta gente te consideraba su amigo. Dios no te preguntará en qué vecindario vivías. Te preguntará cómo tratabas a tus vecinos. Dios no te preguntará por el color de tu piel. Te preguntará por la pureza de tu interior. Dios no te preguntará por qué tardaste tanto en buscar la salvación. Te llevará con amor a tu casa en el cielo y no a las puertas del infierno. Dios no te preguntará a cuántas personas compartiste este mensaje. Simplemente te preguntará si te dio vergüenza hacerlo.
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1: ¿Qué te parece? Combinada perfecto con todo lo que estábamos hablando. 23 minutos de la hora 11 en Uruguay. Estamos en vivo, en directo, desde el 92.1 Millennium FM para todo el norte del país y el planeta. Gracias por estar en sintonía. 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Edición número uno, lunes gris, inestable, con algo de lluvia en Bella Unión. Así se vive la mañana.
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1: Muy bien, señores, estamos en la hora, o sea, en los últimos minutos, ¿no? Nos queda menos de una hora. Sonamos por todas partes. Diferentes opiniones, diferentes puntos de vista de la gente que está del otro lado de la radio también. Eso está buenísimo. Qué aburrido sería este mundo si todos pensáramos de la misma manera, ¿no? Si fuéramos personas sumisas, sin derecho a opinar diferente a otro. Por Dios, qué aburrimiento sería este mundo, este planeta. Y a veces la vida nos enseña. Escuchá lo que te voy a decir. Escuchá lo que te voy a decir con atención. A veces la vida, los momentos, los años, tomalo como quiera, te enseña que a veces Dios no te quita cosas, sino que te libera de cosas. Pensalo, lo dejo a tu criterio. A veces Dios no te quita cosas, te libera de cosas. Como dijo Karina Jelinek, que en paz descanse, lo dejo a tu criterio. Hora 11:26. No, perdón, Karina está viva. La que está muerta, pobrecita, es Silvina Luna. Nada que ver. Karina fue la que dijo: lo dejo a tu criterio. Buena frase. A veces cuando vos pensás que te quitaron cosas, no te quitaron cosas, te liberaron de cosas. Pensalo también. Está bueno, ¿eh? Saludos a Susanita de Maldonado, que no me pasó audio hoy. Qué raro. Qué raro que no me pasó audio. Me está escuchando, pero no me mandó audio. Rarísimo. Lunes gris en Bella Unión con algo de lluvia. Una lluviecita tímida que está cayendo. Para romper los platos. Por no decir otra cosa. Ahí va. Seguimos adelante, señores. 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
1: Bueno, y siguiendo con todo esto que estamos hablando, muchas veces, o alguna vez, o no sé si nunca lo habrás escuchado, la frase: daría todo lo que tengo para tener salud, todo el dinero, todas las cosas que tengo para tener salud, o poder salvar a mi hijo, por ejemplo. ¿Nunca escucharon esa frase de alguien? ¿Nunca les pasó que hay personas en este mundo, en este planeta, que tienen la plata que quieran o que necesiten para lo que sea, y sin embargo hay cosas que ni el dinero las puede hacer? Lamentablemente. Y seguramente muchos de ustedes habrán escuchado algún día esa frase: daría todo lo que tengo para salvar a mi hijo y no lo pueden hacer, porque llega una enfermedad sorpresiva y lamentablemente no hay mucho que el dinero pueda hacer. ¿Entendés? Entonces, ante ese tipo de casos y situaciones, vos te preguntás: ¿para qué carajo tengo plata? Si con la plata, así mismo, no puedo hacer lo que yo quiero y pierdo a quien más amo. ¿Entendés? Esa es una de las situaciones jodidas que te presenta a veces la vida. Y a muchos les habrá pasado, o les está pasando quizá en este momento. Y me están escuchando y dirán: es cierto. ¿Entendés? Porque a veces vemos a famosos que tienen mucha plata. La plata no es el problema para ellos, sin embargo, no pueden salvar a un ser querido teniendo plata. ¿Entendés? Entonces ahí vos te preguntás: ¿para qué carajo me sirve la plata? ¿Es así o no? Y sí. Es hermoso tener plata. Es hermoso poder comer lo que se te plazca, comprarte la ropa que más te gusta, el perfume que más te encanta. Está buenísimo eso. Pero para todo eso tenés que tener salud. De nada te vale tener muchísima plata y estar enfermo. Tener una enfermedad incurable, por ejemplo. ¿De qué te vale toda esa plata? Esa es la pregunta del millón. Yo prefiero tener para pagar mis cuentas y estar sano, por ejemplo. ¿Entendés? No sé, eso pienso yo, ¿no? Claro. Yo qué sé. 34 minutos de las 11 de la mañana. Gente que nos escucha en todas partes. Esta edición lunes, con algo de lluvia. Una lluvia ahí, mediocre, ¿viste? De la lluvia. Está ahí la lluvia. Para hacer un poco de pamento. Estás en la mañana de cada día. Primera edición de la semana. Estamos en el día 12 de enero, 10, y se termina el 2026. Muchachos, se vienen novedades a la radio. Anda preparándote.
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1: Vos sabés que ahora, hablando de esto que estaba hablando recién, me acordé de Lucas Hugo, ¿no? Ahí tienen el caso así. No digo más nada. Pobrecito, ¿no? Imagínense la familia lo que debe estar sufriendo. Él. Me acordé de eso ahora, sí. Hablé de lo anterior y ahora me vino a la cabeza Lucas Hugo ahora. Lo que le pasó hace poco. Impresionante, qué impotencia, qué dolor, ¿no? Y bueno, era lo que hablaba. Vamos con un recomendado ahora. Excelente persona el tipo. Un tipo macanudo, se ve a lo lejos que es una persona buena. No se mete con nadie, es humilde. ¿Y? ¿Entendés? A veces la gente se pregunta, ¿pero y por qué a mí? Si yo soy bueno, soy esto, soy lo otro, y no tiene nada que ver. A veces las cosas pasan porque pasan y hay otro hijo de... ¿Entendés? Y le va re bien. Y bueno, y así es la vida, mi gente. Es así. Triste pero real. Es así.

Saludos a Chavita que me está escuchando por ahí atentamente en su taller. Hoy lunes con algo de lluvia en el taller, escuchando la mañana. Saludos a Cari también que me escucha siempre. 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Gracias, chicos.

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Acordate, che, ya estamos casi en 20 minutos del final. Y no quiero que se termine el programa hoy. Está buenísimo. No quiero irme, quiero seguir. Le voy a decir a Era que voy a seguir de largo hasta la una. Listo, ya está. No, mentira, mentira. 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Un recomendadito sonando en la mañana pasaba. ¿Qué personajes con este se jodió sonando para todos ustedes? Estamos en vivo, mañanita de lunes, mañanita con algo de lluvia. Sí, señores, con algo de lluvia en la mañana. Estamos en vivo sonando en muchos lugares de Bella Unión. Otra pregunta que voy a tirar en el final ahora. Esta sí quiero que me respondan y que opinen. Para ustedes, la plata... ¿cambia la persona? Esta sí quiero que responda, no sea. A ver, ¿a qué voy con esto? Si no, no me van a entender la pregunta. Una persona que es macanuda, que es humilde, que es buena gente, cuando no tiene plata, de un momento para el otro pasa a tener plata y pasa a ser arrogante, mala persona, ¿entendés? ¿Qué opinás? ¿La plata puede cambiar para mal a una persona o la puede cambiar para bien? A ver qué opinan ustedes de este tema. Ya que estamos con la plata. No, el otro día salió ese tema. En una ronda. Salió el tema ese. Para vos, una persona que no tuvo plata y pasa a tener plata, ¿puede cambiar, pero cambiar para mal? O la persona no cambia, simplemente con plata muestra lo que era. Y por ahí, como no tenía plata, se mantenía en un perfil humilde. Y cuando la tuvo, ahí realmente dejó salir lo que era. ¿Qué pensás vos sobre esto? Si me podés mandar un audio, lo mandás, dale. Y opinás sobre esto. ¿La plata puede cambiar a una persona? ¿O la persona no cambia, realmente se muestra como es cuando la tiene? ¡Qué pregunta, ¡Qué pregunta! ¡Qué pregunta! Yo creí que no, pero cambia, sí, totalmente, dice Juanita de la Casa de los Congelados. ¿Sí, Juanita? ¿Usted opina que sí? ¿Pero cambia para mal o para bien? A ver qué dice por acá. A mí no, yo soy el mismo. Tengo un buen sueldo y con eso vivo bien, dice Ariel. Perfecto. A ver, Juanita me está escribiendo por acá, a ver qué dice. El otro día salió ese tema en una conversación que estábamos ahí. Salió el tema ese de que la plata a veces cambia a las personas, pero lamentablemente no las cambia para bien. ¿Entendés? Y yo opino, mi opinión personal es que la plata no cambia a nadie. La plata resalta lo que vos sos. Si sos buena gente, vas a ser más buena gente. Si sos mala gente, vas a ser peor. ¿Entendés? Esa es mi opinión. Ustedes no sé qué opinan. Pueden opinar diferente a mí, están en todo su derecho. Pero para mí la plata no cambia a nadie. El dinero simplemente resalta lo que sos, repito. Sos buena gente, macanudo, humilde, vas a seguir siendo eso con plata. Sos una M de persona, para no decir la palabra, vas a seguir siendo una M de persona, pero con plata. ¡Listo! Y sí, es así. Esa es mi opinión. ¿Querés conocer realmente a alguien? Dale plata y poder, dice Mercedes. Juanita dice, se cree que se siente mejor que los demás con plata. Bueno, muy bien, esa es la opinión de Juanita. Perfecto. Bueno, y yo como les dije, yo para mí la plata, la famosa plata, el dinero,
el dinero no hace mejor ni peor a nadie, simplemente multiplica lo que ya sos. Podés ser humilde, buena gente, repito, excelente persona, y pasás a tener plata y vas a seguir siendo eso. Ahora, si sos mala persona, mala gente, y te dan plata, imagínate, multiplicás eso, ¿entendés? Es así nomás, para mí esa es la realidad. Ya que estamos hablando de la plata, le metimos esa también para terminar con este tema. 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Lunes, 15 minutos para las 12. Se termina la mañana. Qué rápido que pasó el tiempo, qué bueno que se puso el programa. Empezamos hablando de una cosa, terminamos con otra, y fuimos con otra, y fuimos con otra. Y así se pone la mañana, ¿viste? Y nunca planeamos nada. Los temas surgen así de la nada, como si nada.

0: El que tiene la plata manda, dijo Collazo. Me mandan por acá un mensaje. Qué personaje, ¿no? Está perfecto. Estamos en vivo en la mañana. 46 de las 11, primer encuentro de la semana. Se termina el año, muchachos. Estás en la mañana de cada día. ¿Está lloviendo? Sí, está lloviendo. Estás en la mañana de cada día.
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1: Saludo grande a Luisita y Alfredo por ahí. 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
1: Qué lindo mensaje me pasaban por acá. Muchas gracias a esta persona que me pasaba mensaje por acá. Muchísimas gracias. Y bueno, un placer tenerlo en sintonía, maestro. La verdad que sí, la verdad que sí. Le mando un abrazo grande y le agradezco por este lindo mensaje. Que me lo guardo en interno al mensaje, ¿sí? No lo voy a leer al aire porque... Buah. Pero le agradezco de corazón el mensaje que me está pasando por acá, ¿sí? Abrazo, estimado. Y como siempre... Ahí, juntos, siempre. ¡Vamos arriba! Muchas gracias, hermoso mensaje. Muchísimas gracias.
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1: Se vienen novedades a la radio, se vienen novedades en el tema de sonido, en el tema de programación, etcétera, etcétera. Lo vas a ir notando poquito a poco. En cualquier momento arrancamos con el cambio, ¿eh? Sí. Falta poco, no vemos la hora. Estamos esperando ansiosos como nenes chicos, ¿viste? Para abrir el regalo, claro. En algún momento va a suceder. Se va el año, Se va el año, se va el 2026. Se viene el 27. ¿Qué se traerá el 27? Y yo qué sé. Puede traer cosas lindas, muchas cosas, pocas cosas. Lo importante es que traiga cosas buenas. Lo demás no interesa. ¿Verdad? ¿Están de acuerdo conmigo? Que sea todo bueno, ya está. Que sea todo lindo, positivo. Que estemos todos sanos, contentos, felices, escuchando la radio, disfrutando buena música. ¡Qué tema! ¡Me encanta! ¡Me encanta esta canción! ¡Qué bien que suena esto! Para DJ Chalo, si me está escuchando y está levantado, escucha este tema, maestro. El Chalo.

estar durmiendo ahora. Temazo. Para hacerlo sonar en unos buenos de 12 pulgadas con bocina Twitter, volumen 22 más o menos. Dios mío, imagínate lo que vibra esto, los graves que tira. No sabes lo que es la cabina acá, lo que suena, por Dios. Ahí, escuchá esta parte. Tremendo. Vamos con otro, a ver. Sí, tremendo sonido. Señores, y hablando de eso, se vienen cambios a Millennium. Se vienen cositas lindas y nuevas. Se vienen chiches nuevos para abrirlo, sí. 54 de las 11, estamos en el final prácticamente. Un programón el de hoy para arrancar con el pie derecho la semana, transmitiendo la mejor energía desde acá, como siempre lo hacemos. A todo mi querido público y auspiciantes, obviamente, gracias por elegirme cada mañana. Gracias por elegir esta radio. Sin dudas, la más escuchada de Bella Unión.

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1: ¡Qué voz! Cinco minutos para el final. Vamos cerrando la mañana de hoy. Agradeciendo a toda la gente que estuvo participando en esta mañana, que fue un montón, opinando, dando su punto de vista, participando. Gracias. Y a todos los lugares hasta donde llegamos, por aire o por internet, muchísimas gracias también por elegir la mañana de cada día. Si Dios lo permite, estaremos mañana otra vez a partir de las 8, ¿sí? Para hacer un poco de ruido en tu mañana. En el buen sentido de la palabra.

Entidades públicas, privadas, centros educativos. Bueno, hoy los centros educativos y las entidades públicas y privadas, hay muchos que están cerrados hoy, ¿no? Hoy es feriado, sí. Feriado para muchos. 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

Acordate que ya no es más el Día de la Raza hoy, ¿eh? Es el Día de la Diversidad Cultural ahora, en Uruguay desde el 2014 en realidad. Dato que te tiramos hoy también. Día de la Diversidad Cultural, desde el año 2014. Se llama así, ya no más el Día de la Raza. 3 minutos, la mañana se termina. Estamos en vivo desde el 921 Millennium FM. Sonando fuerte y claro para todas partes. ¿Bajamos un poquito o no? Subimos nuevamente. Arriba, vamos, maestro. A subir ese ánimo, vamos. ¡Vamos! ¡Arriba! Se termina la mañana. Estamos cerrando esta edición, este capítulo número 1 de la semanita, para volver mañana más recargados aún, si Dios quiere. Ya vamos dejando lugar. Hacemos una pequeñita pausa de unas horas. Ya estamos de vuelta mañana, Dios mediante, a partir de las 8. Sonando para vos, ¿sí? Mi nombre es Sebastián, por supuesto. Producción puesta al aire, locución. Hacemos casi todo por acá. Casi. Lo demás lo hacen ustedes. Sin ustedes nada de esto sería posible. Muchísimas gracias, audiencia.

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1: Es la hora 12.
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2: Exactamente, hora 12:06 minutos. Damos comienzo a nuestro M Informa correspondiente a hoy lunes 12 de octubre.
6: 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Esto es el informe del estado actual del tiempo en nuestra ciudad y la zona. ¿Qué se pronostica para las próximas horas? 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
2: Sigue el mal tiempo con lluvias y lloviznas en los próximos días, según el pronóstico de Nubel Cisneros. Nubel Cisneros prevé tiempo inestable con lluvias y lloviznas en el comienzo de esta semana, hasta el miércoles inclusive, con temperatura que va de frío a fresco y templado. De acuerdo a su informe, la mañana de este lunes se presentó fresca y húmeda, con bancos de nieblas y neblinas aisladas. En la tarde continuará el tiempo fresco a templado, con abundante nubosidad, persistiendo la probabilidad de lloviznas aisladas en el sureste. El martes, la mañana estará fresca, con mucha nubosidad, permaneciendo algunas lloviznas aisladas. La tarde se presentará fresca a templada, con mucha nubosidad, generando lluvias y lloviznas aisladas, con mejoras parciales. El miércoles se espera un comienzo de jornada fresca, con cielo nublado, nieblas y neblinas aisladas. En la tarde continuará el tiempo fresco a templado, con cielo nublado, lo que puede provocar lluvias y lloviznas aisladas en las zonas sur y este.
6: Cotización. Seguidamente, la cotización de las principales monedas nos informa.
2: Dólar a la compra 38.90, a la venta 41.50. Dólar Ibrou a la compra 39.40, a la venta 41 pesos. El euro a la compra 42.68, a la venta 47.61. Peso argentino a la compra 0.02, a la venta 0.20. El real a la compra 7.10, a la venta 8.80.
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2: 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Quiniela nocturna del sábado 10 de octubre, primer premio 515, 515, segundo 201, tercero 650, cuarto 041, quinto 557, sexto 456, séptimo 271, octavo 850, noveno 716, décimo 213, décimo primero 882, décimo segundo 403, décimo tercero 376, décimo cuarto 259, décimo quinto 385, décimo sexto 457, décimo séptimo 246, décimo octavo 857, décimo noveno 944, vigésimo 514. Tabla de tómbola 01, 03, 04, 14, 15, 16, 25, 41, 44, 46, 50, 56, 57, 59, 71, 73, 76, 82, 85 y 93. También ayer domingo 11 se realizó el sorteo del 5 de oro. Bolillas sorteadas 18, 21, 40, 44, 46. Bolilla extra el 48. Para el revancha 03, 17, 26, 38 y 45. 0 aciertos al pozo de oro, 1 acierto al pozo de plata, 2 aciertos al pozo revancha. Próximo sorteo este jueves 15 de octubre con 16.500.000 pesos para el pozo de oro, 5 millones de pesos para el pozo revancha. 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
2: 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Hoy 12 de octubre, feriado laborable en Uruguay, conmemorando oficial y culturalmente como el Día de la Diversidad Cultural, también conocido históricamente como el Día de la Raza. En Uruguay, la Cámara de Representantes comenzó a utilizar esta denominación en 2014, promoviendo una mirada más amplia sobre nuestra historia. La fecha invita a reconocer y valorar a los pueblos originarios, las comunidades afrodescendientes y las distintas culturas que contribuyen a nuestra identidad. Una jornada para reflexionar sobre el pasado, preservar la memoria y promover el respeto, el diálogo y una convivencia libre de discriminación. 12 de octubre, Día de la Diversidad Cultural. Del municipio de Bella Unión, el sábado próximo pasado, 10 de octubre, fue el Día Mundial de la Salud Mental y desde el municipio de Bella Unión se invita a reflexionar sobre la importancia de cuidar nuestra salud mental, promover el bienestar emocional y construir una comunidad más empática, solidaria y comprensiva. Hablar, escuchar y acompañar también es cuidar. No siempre sabemos lo que está atravesando la persona que tenemos al lado. Un gesto, una palabra de apoyo o simplemente estar presentes pueden marcar la diferencia. Recordemos que pedir ayuda es un acto de valentía y que nadie debería sentirse solo en su camino. Cuidar la salud mental es cuidar la vida. También el sábado 10 se celebró el Día del Locutor y desde el municipio de Bella Unión hace llegar el saludo con especial reconocimiento a todos los locutores y locutoras, quienes con su voz, profesionalismo y pasión acompañan, informan y conectan a nuestra comunidad. Gracias por transmitir emociones, dar voz a las noticias y ser parte de cada historia que llega a nuestra gente. Feliz día a todos los locutores. El saludo del municipio de Bella Unión. Avanzando en una obra muy importante para la ciudad, un compromiso de campaña que en breve se empieza a concretar. Lunes 19 comienzan las obras en Barrio Cuartel, Cordón Cuneta, veredas y asfalto. También en estos días comienza la segunda y tercera etapa de Barrio Las Piedras. Actualmente, personal de la Intendencia está construyendo veredas en la primera etapa, comenzando también el hormigón en Avenida Artigas. En breve se culmina el saneamiento de calle Los Mormones y el asfalto en calle Canelones. Bella Unión, adelante. Valentina Dos Santos, municipio de Bella Unión. En el Polideportivo de Plaza de Deportes se desarrolló una clase magistral de karate a cargo del noveno dan Hanshi Hiroshi Ishikawa, quien visitó Bella Unión por primera vez, una instancia de gran valor para el desarrollo y fortalecimiento de esta disciplina que promueve el aprendizaje, la formación y el intercambio de conocimientos entre deportistas y referentes del karate. En la apertura de la clase magistral de karate, la alcaldesa Fabiana García dio la bienvenida al visitante que llega por primera vez a nuestra ciudad para compartir sus conocimientos y experiencias en esta disciplina. Durante la instancia, la alcaldesa realizó la entrega de reconocimientos en honor a su trayectoria y a su valioso aporte al karate. SECOEM Bella Unión, Centro Coordinador de Emergencia Municipal, comunica que en caso de ser necesaria la evacuación y autoevacuación deben registrarse en su prefectura del puerto de Bella Unión comunicándose a los siguientes teléfonos: 099-681-762 o al 4779-3780 para de esta manera cumplir con el protocolo de actuación. Hoy lunes 12 de octubre, feriado, piscinas y polideportivo cerrado. Todas las actividades de Plaza de Deportes suspendidas. Este miércoles 14 de 9 a 12 horas y por la tarde de 14 a 17 horas, jornada de puertas abiertas para estudiantes de sexto año de primaria en el Liceo número 1 de Bella Unión. La semana próxima pasada comenzaron las primeras evacuaciones por crecida del río Uruguay. Escribana Liliana Machado, vocera de SECOEM, y Martín Cristaldo, coordinador del Área de Salud de Desarrollo Social, informan sobre la situación del río y los números a disposición para comunicarse por eventos climáticos, voladuras de techos, caídas de árboles y por inundación.
9: Digamos, teniendo nuestro en el horario de la tarde nuestras primeras familias evacuadas, dado que la altura del río de hoy, como lo veníamos anunciando, se sabía que estábamos, debido al fenómeno del niño, que estábamos con un crecimiento. Entonces la altura del río de hoy es 6,54 metros, pasa nuestra cota de seguridad, entonces tenemos que mover las familias. Las primeras familias que movemos son las familias ubicadas en calle Mones Quintela, en Montevideo, pero hay una proyección, una tendencia que en 24 horas más el río puede estar a 6,60, 6,80 y un estimativo en 48 horas más, según la última información recién, podría verse a 7,30 y 7,60. Eso va a depender de otras lluvias y, digamos, esto es el resultado de la lluvia que hubo en la cuenca media alta del río Uruguay los días atrás. Pero puede alcanzar más de estos rangos dependiendo siempre de la lluvia que exista en la cuenca del río Uruguay.
10: ¿De cuántas familias estamos hablando?
9: En el momento, las familias que se están trabajando en coordinación con Salubridad e Higiene, que empieza con el traslado, según nuestro protocolo de actuación de SECOEM, bueno, nosotros hacemos la Oficina de Desarrollo y Medidas en el Relevamiento y cuando hay traslado procede Salubridad e Higiene a las mudanzas conjuntamente con Prefectura, conjuntamente con el Ministerio de Defensa. En el momento tenemos tres familias, un total de 10 personas. Entre adulto y mayor.
10: Estamos hablando de esa zona, de Mones Quintela, para el lado de prácticamente de Los Pinos, por allá. ¿También hay familias?
9: Todavía no tenemos información, por eso queremos decir, ahora Martín va a explicar un poco más, las familias para que lleguen a nosotros deben llamar a algunos números que vamos a pasar los contactos, para si necesitan ser evacuados o autoevacuados, comunicarse a los números que le vamos a pasar. Y bueno, esa información que le queremos transmitir hoy. Es decir, estamos en una etapa organizándonos. También les quiero pedir a las familias que van al módulo del Barrio Sur, que el municipio de Bella Unión está también, estamos en etapa de arreglo de los módulos del Barrio Sur, arreglando el techo, capaz por eso van a ver, estamos justamente dejando mejores condiciones, pues, tratando de preparar algún otro dormitorio, entonces por eso capaz que van a ver gente trabajando en obra, porque es justo una etapa que el municipio está tratando de dejarlo en mejores condiciones para las familias. Era eso lo que queremos informar. Nosotros manejamos información muy específica de acuerdo a la información que nos brinda Salto Grande o Inumet, y bueno, ese es el pronóstico que tenemos más o menos hasta ahora de solicitud de familias que conocemos. No se descarta que después pero le avisamos a la población que entre 24 y 48 horas el río está en crecimiento y puede variar la cantidad de autoevacuados o evacuados.
10: Bien, como siempre, ustedes trabajando, son varias instituciones que conforman el SECOEM y le van a brindar lo que es la alimentación, la parte de salud, como siempre.
9: Sí, la alimentación a partir del momento que la persona, es otra diferencia también que voy a aclarar. La persona que es evacuada, sí se le proporciona la alimentación por parte del Ministerio de Defensa, o sea, el escuadrón de Bella Unión, pero la persona que es autoevacuada, o sea, no se le lleva la alimentación porque ya se ayuda en su traslado o algo, pero tiene cómo responder, tiene sus propios medios para su alimentación y cocinarse además, ¿no?
10: Igual tiene que registrarse.
9: Tiene que registrarse siempre, ahora Martín les va a aclarar cómo es el procedimiento es como siempre se hizo antes, en coordinación con prefectura, por otros beneficios y demás, pero tienen que estar registrados como corresponde, primero por prefectura.
10: Bien, Martín.
11: Gracias, Nancy. Primero de todo tenemos que tener en cuenta, ¿no?, que ante esta situación de inundaciones, las personas deben de mantenerse informadas, sobre todo con los pronósticos, las advertencias de las autoridades, ¿no? En este caso del SECOEM, de INUMED, del SECOED o del SINAE, ¿no? Eso es importante tener en cuenta, ¿tá?, el manejo de la información. Y en este caso de las inundaciones, capaz que aclarar también, hay dos tipos de información, ¿no? Cuando ocurre en situaciones como el otro día, de inclemencias del tiempo, tormentas, voladura de techo, inundaciones y eso, el número es siempre 911, ¿no? El 911 es el número de emergencia al cual cuenta con todas las emergencias, con todos los servicios prontos para atender una emergencia. Eso es por un lado, porque había algunas dudas que nos hacían llegar, porque se llama el 911, porque el 911 tiene la capacidad de responder si hay incendios, si hay caída eléctrica, si hay caída de postes y si hay personas en riesgo, y ellos son los encargados de dirigir, si es la policía, los bomberos o UTE, y después salen los servicios que son municipales, en caso cuando pasa la emergencia, salen los servicios como seguridad de higiene, cortes de rama, servicios sociales y eso. Eso está bueno tenerlo claro, ¿no? Durante la emergencia, el SECOED se activa cuando hay una llamada de emergencia. En ese momento queda activado el SECOED. Mientras tanto, bueno, cada uno tiene también que proteger nuestras vidas también. En el caso de las evacuaciones, todas las personas que vayan a ser evacuadas o autoevacuadas deben comunicarse con la subprefectura del puerto, como siempre se ha hecho, que hay dos números de teléfono, que es el 099-678-162 y el 4779-3780. Recordamos también que el SECOEM no realiza evacuaciones a la noche, así que las personas tienen que tener en cuenta, y si ven el río que se viene o está cerca, tienen que llamar, siempre damos un horario, ¿no? Hasta las 18 horas se hacen evacuaciones y autoevacuaciones. Y también es importante que toda la información que el SECOEM tenga con respecto a evacuaciones y autoevacuaciones, la información se actualizará a las 18 horas de todos los días, al cual se sacará un comunicado o una placa para los medios de comunicación y para la población.
10: Bueno, esto es importante, que la gente quede atenta, que todos los días a la hora 18 se va a actualizar la información de SECOEM, que hay una página.
11: Exactamente, hay una página del SECOEM, y también, obviamente, más allá de la página, que es una cuestión meramente una red social, hay un informe oficial que al cual nosotros vamos a hacerlo llegar a los medios de comunicación a través por las vías correspondientes, y así estamos todos informados y seguimos toda la misma información.
10: Lo importante aquí es aclarar que esta información, que la información oficial sale de acá.
11: La información sale del SECOEM.
10: Después usted lo va a poder encontrar, le estoy hablando al quien está escuchando, quien está viendo, va a tener la información a través de la página del SECOEM, que es el local, y también de la página del municipio de Villa Unión.
11: exactamente.
9: Sí, las informaciones que nosotros manejamos ahí, es como dijo Martín, son las que debemos responder a nivel SINAE, a nivel INUMED y a nivel Salto Grande. No manejamos otra información de otros países o de otros medios o de comunicación o replicamos otros. Tenemos unos lineamientos que debemos seguir como nos establece el SINAE por ley. Otra cosita que te quería aclarar, y ahora te paso a Martín para que dejen cierre, es sobre el río Cuarén. El río Cuarén está creciendo, sí, pero en el momento está con 760, pero como dijimos en entrevistas anteriores, o informamos anteriormente, hasta 10 todavía no nos veríamos afectados. Y no hay tampoco una información, no tenemos oficial de que diga va a seguir creciendo, aunque está creciendo en el momento.
11: Con respecto al río Cuarén, aclarar que la información que recibimos sí es de la Defensa Civil de allí de la Barra de Cuaraí, que tenemos hace mucho tiempo, ya trabajamos en conjunto, y cuando la medida de ellos lleguen a 10 y algo, sabemos que debemos movernos y actuar en Cuarén, que es donde ya está llegando el agua. Eso sí.
2: Bien, reiteramos que esta nota fue realizada el día sábado, ¿no? La semana pasada. Hace minutos nos comunicábamos nuevamente con la subprefectura del puerto de Bella Unión. Se encuentra en este momento en 6 metros con 90 ya el río y continúa creciendo. Titulares a nivel nacional. Vecinos del barrio Aguada alertan por incremento de inseguridad en la zona y piden más patrullaje. Representantes de vecinos y comercios de la zona plasmaron sus inquietudes ante la Comisión Especial de Seguridad y Convivencia y denunciaron problemas de convivencia y pérdida de calidad de vida. Experta en cáncer de mama, ¿por qué no afecta solo a mujeres mayores y cómo detectar señales del cuerpo? Cirujana de seno explica las 5 señales en las mamas que no conviene ignorar ni esperar a que empeoren, porque el autoexamen mamario no sustituye el control de la mamografía. Orsi se mantiene entre los presidentes peor evaluados por la ciudadanía en Latinoamérica. La lista la lidera la presidenta de México, Claudia Sheinbaum, quien cuenta con una aprobación de 69,3% según el último estudio de opinión pública de CB Global Data. Uruguay estaba preparado para una pandemia, pero no todos podían protegerse, que reveló el estudio internacional, un estudio uruguayo para la Comisión NUS. Lancet Prime reconstruyó la experiencia de las personas en situación de calle durante el COVID-19 y encontró una brecha entre las capacidades del sistema y las condiciones reales para protegerse. De las comisarías al reciclaje convierten miles de motos en cubos de 1 metro cúbico para que no circulen. Aseguran que desde marzo, cuando empezó a regir el convenio con Pedernal, ya se retiraron 1.500.000 kilos de chatarra de los predios del Ministerio del Interior. La cartera también hizo un acuerdo con la Cooperativa de Trabajo Burgues. A las puertas de una nueva etapa, el Banco City proyecta una década histórica para la región, pero advierte a Uruguay. Un reporte del Banco estadounidense City señala que la región reúne las mejores condiciones en décadas para un despegue económico por la debilidad del dólar, aunque advierte sobre el rezago de Uruguay. Día de la Construcción. El asueto de la construcción se celebra el tercer lunes de octubre por decreto y cuenta con una normativa que regula cómo debe liquidarse el jornal de los trabajadores del sector. Tras perder 100 millones de dólares en 2 años, la pesca busca reponerse de la crisis. Terminó la zafra y los buques pesqueros deben continuar pescando para obtener ingresos.
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2: A través de la Oficina de Desarrollo Social del municipio, se solicita a las personas que se detallan pasar por esta oficina ubicada en calle Aparicio Saravia y San José de 8 a 14 horas a retirar su credencial cívica. Para poder acceder a la credencial deben presentar previamente en la Oficina de Desarrollo el comprobante que la Corte Electoral le otorgó el día que realizó el trámite para poder solicitar la misma a la Corte Electoral. Facundo Gastón Blanco Coimbra, Ronnie Mateo Rebolis Pereira, Fernando Daniel Artegoitia de los Santos, Washington Nahuel Méndez Flores, Marcelo Joel Olivella Aguilar, Eva Marisol Cuello Bitancourt, Zaira Alves Olivera, Naomi Valentina de Moura da Costa, Xiomara Jazmín Méndez Franchini, Tiara Alves Olivera, María Noel Godoy Márquez. Por más información, comunicarse con la Corte Electoral Artigas a los teléfonos 19-24-3505, 19-24-3506. Este viernes próximo pasado, Escuela de Samba Irupé firmó convenio con el Ministerio de Transporte y Obras Públicas para avanzar en el sueño de contar con su propia sede.
18: El Ministerio de Transporte y Obras Públicas y la Asociación Civil Escuela de Samba Irupé de Bella Unión. Este convenio es para la construcción de un espacio socio-recreativo y es por un total de 3.500.000, de los cuales el Ministerio va a aportar 2 millones de pesos. El total era 3.500.000, no sé si lo dije bien, pero bueno. 1.500.000 aporta la institución. Y ahora le vamos a pedir a alguien de la comisión o presidenta secretaria que nos cuente un poquito la historia de la escuela y la obra que van a hacer.
19: Bueno, buenos días a todos los presentes. Es un día especial hoy para el IRUPE. La IRUPE está cerca de cumplir 30 años y toda la vida, desde que nació, este era el anhelo más grande que quería. Tener un espacio donde se pueda construir todo lo que es alegoría, tener todo junto. Lo de la escuela. Bueno, hace años que venimos trabajando, bueno, en este proyecto, ya hace varios años que venimos trabajando, y bueno, ahora hoy se está volviendo realidad. Entonces, creo que estamos todos muy contentos.
18: Muy bien, pues gracias. No sé, la alcaldesa si nos quiere decir algo para el impacto para
20: la localidad. Muy buenos días a todos, gracias por la invitación. Nosotros acá estamos en representación del municipio al cual representamos. Vimos que hay algunos compañeros concejales, vimos a Bayubán, Ereiter, que no solamente es concejal de nuestro municipio, sino que también forma parte de esta institución de Irupé. Nosotros sabemos de la trayectoria, la vocación de servicio que tiene esta institución, sabemos la dedicación que le dan, o sea que estamos más que felices de saber que van a poder concretar esto a través de un convenio, recibir esta ayuda que tan necesaria es, porque a veces sabemos el esfuerzo que hacen las COMPASA y todas las asociaciones civiles que hay aquí en la ciudad, que se hace imposible a veces poder acceder y concretar sueños. Pero esto sé que es algo muy importante para ellos, por fin van a tener su lugar, que sabemos que no solamente lo van a usar para la comparsa, sino que la idea es plasmarla al servicio de la comunidad entera. O sea que de mi parte, vuelvo a repetir, en representación del municipio, más que felices por esta instancia, es bueno saber que el ministerio está aquí presente, que presenta las ayudas, que mira al norte Uruguay, al lugar más lejos que tiene desde la capital de Montevideo. O sea que muchísimas gracias de nuestra parte y bueno, felicitaciones a la gente de Irupé.
18: Bueno, muchas gracias. También le queremos agradecer al Tortuguitas 2 que nos cedió el espacio para poder firmar. Ahora le
21: representante de la Intendencia de Desarrollo. Bueno, buenos días. Muchas gracias al Ministerio de Transporte para hacerse presente en Bella Unión, para hacerse presencia en el territorio. Felicitar a Irupé. Sin duda, esto contribuye un gran aporte en lo social y en el desarrollo de Bella Unión, porque sin lugar a dudas, el carnaval es una cosa bien importante en lo que tiene que ver a la cultura y al desarrollo turístico que está teniendo nuestra ciudad. Así que bueno, celebro esta presencia del Ministerio de Transporte, también de los señores ediles departamentales, los señores concejales del municipio de Bella Unión. Así que bueno, felicitaciones a todos y vamos por más concreciones como esta. Muchas gracias.
18: Muy bien.
1: Y ahora van a cerrar la parte oratoria el director nacional de arquitectura.
21: Bueno, muchas gracias a todos por estar presentes, presidente y secretaria de la IP, alcaldesa, representante de la intendencia departamental, que siempre es importante la presencia de ellos porque son los que están en territorio y colaboran con todo este tipo de instituciones. Y hoy estamos firmando el sexto convenio en esta gestión en Artigas. Ayer firmamos el quinto. En Bella Unión fue el primer convenio con los retirados policiales. Se ve la obra que realizaron, que está a punto de, por lo que me dijo el representante de la asociación, a punto de inaugurarse. ¿Y por qué les digo que es el sexto? Porque lamentablemente en periodos anteriores, y acá no importa quién gobernaba, sino importa lo que pasó, Artigas y Bella Unión no fueron tenidos en cuenta. Nosotros nos propusimos desde el primer día, tanto el presidente de la República como la señora ministra Lucía Echeverri, que nos manda un cálido abrazo y saludo y con la promesa de visitarlo, por supuesto, de llegar al interior del interior y de que los convenios no queden solo, en su gran mayoría, en Montevideo o en la zona metropolitana. Y lo estamos cumpliendo y cumpliendo con creces. Vuelvo a reiterar, el año pasado Artigas estuvo alrededor de 9 o 10 en el quinquenio, y hoy ya empezamos en diciembre del año pasado a firmar convenios, es decir que en 10 meses estamos firmando el sexto, el cuarto viaje que hace la Dirección Nacional de Arquitectura al territorio en un año y 6 meses. Y vamos a seguir de esa manera porque por suerte hay muchas instituciones que nos acompañan acá que también están en esa etapa de la concreción de hacer el proyecto y presentar la solicitud al Ministerio, que con mucho gusto vamos a estar acompañando, lo vamos a esperar. Sí, con mucho gusto, ya hablamos con varias de esas instituciones que están a punto ya de presentar ese proyecto. Y hablando de Escuela Dos Ambas, el segundo convenio que firmamos, una Escuela Dos Ambas en Artigas. Ya ayer visitamos la obra que está haciendo la Escuela Dos Ambas Pedatriz de Progreso, que está también para terminar antes del fin de año. Así que vamos a seguir en esa tónica de llegar a todo el país, de llegar a los pueblos y localidades más pequeños. Y como siempre decimos, no nos tenemos que olvidar de la gente que vive al norte del Río Negro. Yo soy de Durazno y estoy casi en el límite del Río Negro. Pero sabemos que al norte del Río Negro cuesta que lleguen las políticas públicas y el desarrollo que tiene que tener el interior tiene que ser igual que la capital. Así que el compromiso es seguir trabajando, felicitar a la escuela, vamos a seguir apoyándolo, por supuesto. Estamos a las órdenes del Ministerio y desde la Dirección Nacional de Arquitectura para recibir solicitudes. Sabemos que en Bella Unión ya, por lo menos hablamos con 4 instituciones en un rato. Es decir, que si logran concretar ese sueño de presentar el proyecto, la respuesta de la Dirección de Arquitectura y de Convenios Sociales va a estar presente. Y ese es nuestro compromiso de seguir visitándolo, recorriendo el territorio y seguir recibiendo solicitudes porque, vuelvo a reiterar, vamos a pasar y con creces lo que pasó en los últimos periodos en convenios sociales en el departamento y eso para nosotros es una satisfacción. Muchas gracias a todos por estar presentes, concejales, ediles, que nos saluden y a las otras instituciones. Comentá cómo es el tema de la cuota.
3: Bueno, la primera cuota le va a llegar, suponemos que más o menos en noviembre, fines de noviembre, será adelantado. Ahí empiezan la obra, después tienen que rendir cuenta.

más de continuidad. Uruguay impulsa, más de 2.000 firmas piden extender el programa hasta fin de año. Montevideo y el interior del país fueron presentadas más de 2.000 firmas ante Presidencia de la República solicitando que el programa Uruguay Impulsa continúe hasta el 31 de diciembre de 2026. La iniciativa busca extender por 2 meses de participación de quienes actualmente forman parte del programa. En Artigas, unos 200 participantes se encuentran trabajando en distintas tareas y también se suman al reclamo. La vocera de los participantes en el departamento señaló que Artigas registra la tasa de desempleo más alta del país y destacó la importancia de lograr esta extensión. Además, sostuvo que los participantes han cumplido con sus tareas y contribuido al departamento. En ese sentido, remarcó que el reclamo no es únicamente por quienes hoy integran Uruguay Impulsa, sino también pensando en los futuros grupos que pueden acceder al programa mediante sorteo. Los participantes explican que, aunque el dinero que reciben no es elevado, representa una ayuda importante para sus hogares, les brinda cierta estabilidad económica y les permite afrontar los gastos cotidianos. Una eventual extensión hasta fin de año significaría un alivio para muchas familias que podrían llegar a diciembre con mayor tranquilidad, comprar alguna prenda de ropa o realizar pequeñas reparaciones en sus viviendas. Ahora los participantes aguardan una respuesta al planteo presentado ante Presidencia con la expectativa de que el programa pueda extenderse durante los últimos 2 meses de 2026. 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

0: 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Firma de convenios y promoción de proyectos en el territorio. Martín Tierno, Director Nacional de Arquitectura del Ministerio de Transporte y Obras Públicas.
1: Exacto. Sí, son días de, la verdad, de mucha alegría, regocijo. Venir acá al norte, a Artigas, y a Bella Unión, y poder firmar convenios sociales con instituciones sociales sin fines de lucro de diferentes lugares del departamento. Este es el sexto convenio que estamos firmando acá en Bella Unión, desde que se inició esta gestión, con una mirada de cercanía, con una mirada de llegarle a las comisiones de esas organizaciones para que puedan presentar los proyectos y puedan ser tenidos en cuenta por convenios sociales del Ministerio de Transporte y Obras Públicas. Una herramienta que tiene el Estado uruguayo de hace más de 40 años, que vuelca recursos que salen de los territorios y que vuelven a los territorios a través de este tipo de convenios, que son en definitiva muchas veces mejorarle la infraestructura que existe en nuestras instituciones, o como en el caso de la Escuela Ozamba Irupé, hacer una obra desde cero nueva para mejorarle también a ellos las condiciones que tienen para brindar a sus socios y sus allegados todos los años para el trabajo que hacen para prepararse para el carnaval. Así que acá en esta zona también tenemos ahí la Asociación de Jubilados, de Retirados y Pensionistas Policiales, que ya está terminando el convenio, que fue el primero que se firmó en este periodo de gobierno, y con una mirada de cercanía hacia el interior del interior, decimos nosotros, que es llegar no solo a las capitales departamentales, no solo a las segundas ciudades, sino también a pueblos y localidades más pequeñas, y en eso estamos.
2: En este caso, ¿de qué consta este convenio?
1: Bueno, es una obra nueva, un salón multiuso. La obra es por 3.500.000 pesos. El Ministerio aporta 2 millones, la organización, la Escuela Ozamba Irupé, 1.500.000 pesos, y le va a dar la posibilidad de mejorar eso que decía anteriormente, tener condiciones para el trabajo que hacen permanentemente ellos durante todo el año. Y también agradecerles a ustedes esta oportunidad que nos dan para convocar a otras organizaciones sociales del territorio a que se animen y presenten propuestas y proyectos, y que estamos a las órdenes para intercambiar con ellos, para preparar esos proyectos en conjunto y para que puedan ser tenidos en cuenta de aquí a un futuro no muy lejano.
2: Estos proyectos se van cumpliendo en etapas, ¿verdad?
1: Sí, hay proyectos que sí, hay otros que son por el proyecto que se presenta. Hay algunas veces que los proyectos son más ambiciosos, con un monto más importante, y se realiza por etapas para darle la oportunidad también a otras organizaciones de otros lugares que también puedan acceder a firmar este tipo de acuerdos.
2: En el caso de los jubilados policiales, ¿cómo fue allí?
1: Bueno, es una obra nueva que se está haciendo para mejorarle también las instalaciones que tiene la Asociación de Retirados Policiales. Estamos muy contentos porque fue una obra que se firmó a fines de diciembre del año pasado y ya estamos a punto de inaugurarla, es decir, que el compromiso de ellos lo cumplieron y con creces, y eso nos da el respaldo de seguir haciendo las cosas en el territorio y confiando en la gente.
3: Muchas gracias.
0: 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Titulares a nivel internacional: entró al recinto de un tigre y murió tras el ataque en un zoológico de Inglaterra. El ataque ocurrió en Inglaterra. La víctima ingresó al recinto del animal y recibió heridas graves. A pesar de los esfuerzos de los médicos, falleció en el lugar. Aumentan las presiones mundiales para que se llegue a una tregua energética impulsada por Estados Unidos. El presidente Donald Trump busca todas las formas para que el suministro de diésel ruso llegue a los consumidores de su país antes de las elecciones de medio término. La Unión Europea se pronuncia. Elon Musk de demonio a ser elegido para abastecer con su empresa Starlink a Venezuela. El régimen chavista bajo tutela de Estados Unidos autorizó la comercialización de los servicios de internet satelital de la compañía del magnate en su territorio tras la caída de Maduro. Argentina, datos positivos y negativos del contexto internacional. La suba de la tasa de interés mundial es una mala noticia, pero el aumento en los precios de exportación más que compensa su efecto. El aeropuerto de Arabia Saudita fue nuevamente atacado y países de todo el mundo reaccionan en defensa de los civiles. Los rebeldes hutíes se adjudicaron los ataques mortales del fin de semana, uno de los cuales dejó un saldo de 13 muertos. La Unión Europea hizo un llamado a sus ciudadanos a no acercarse al lugar. Cruel ironía, una de las principales causantes del hambre en Venezuela fue el Foro Mundial de la Alimentación de la FAO. Así se expresaron manifestantes en el país caribeño y en Italia ante la presencia de la presidenta encargada Delcy Rodríguez en el evento, en el que además dará una charla. El Papa será hospitalizado este martes por el nódulo en un pulmón y el posoperatorio durará una semana. El pontífice anunció que será operado para extirpar un nódulo en un pulmón, detectado en una fase muy temprana y bien localizado.
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4: Es la hora 13.
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¿Cómo están? Hora 13 con 13 minutos, a 14 grados la temperatura. 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Bienvenidos, muy buenas tardes. Lluvias una vez más aquí en la zona noroeste del país. Vamos a continuar con el canto popular uruguayo. Comenzábamos en el día de hoy con la canción que nos dejaba Heraldina. Escribo y canto, la interpretación a cargo de Pablo Estramín, por supuesto. Pablo Estramín nos dejaba Escribo y Canto. Y para continuar ahora la realización a través de Braulio y Julio Víctor el Sucará. Braulio López y Julio Víctor el Sucará con este tema. Coquibacoa es el tema que queremos compartir con ustedes aquí en nuestra programación. Seguimos de esta manera con el canto popular uruguayo. Después se viene la selección de música variada y espero contar con la participación de ustedes en la selección musical.

Presentación en vivo de Braulio López, el ex olimareño, y Julio Víctor, el ex Sucará, para este tema clásico de los Sucará, Coquibacoa, el tema que terminamos de escuchar.

0: Hora 13:21, el lunes 12 de octubre. Un día como el de hoy, pero del año 1935, nació en Maderna, Italia, Luciano Pavarotti, tenor cantante italiano, y falleció el 6 de septiembre del año 2007. Hoy se recuerda fecha de nacimiento de Mauricio Carballo, Gabriel Santana, Ernesto Cáceres, Roberto Rebollo, Tula, Mauricio Brandón, Atilio Eduardo De Bessi, Virginia Carballo, Pedro Arbiza y Chumbo Pintos. Hoy se recuerda fecha de nacimiento. Hoy también estamos recordando los dos años de la partida de nuestro querido amigo, el popular Shanghái, José María Ferreira. Hoy se está cumpliendo dos años de su desaparición física. Sus amigos lo recuerdan, por cierto, y siempre lo van a recordar a este querido Shanghái, hombre popular aquí en nuestra sociedad, por supuesto, ¿no? A través de su participación dentro de los carnavales y también dentro del deporte de Bella Unión. O sea que hoy se está cumpliendo dos años de la desaparición física del querido amigo Shanghái.
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0: Seguimos ahora con

bandas de nuestro país, cantantes también uruguayos, de aquí en más, selección de música variada y contando con la participación también de nuestros oyentes. Los invito a escucharlo a Natanael Segovia y el tema se titula Dueña de Nada.

Dueña de Nada, la interpretación a cargo de Natanael Segovia. Y seguimos con la selección de música variada, género tropical romántico del interior del país. La realización a través del cantante también del interior, Facu Sánchez. Facu Sánchez, me acuerdo de ti. Este es el título. Facu Sánchez.

0: interpretación a cargo de cantante de música tropical del interior del país, Facu Sánchez. Nació en El Paso Espinosa, un pueblo del departamento de Canelones, Uruguay. Facu Sánchez.
1: Es la hora 13:30 minutos.
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5: Seguimos con nuestra selección de música variada y la participación también de nuestros oyentes. Un cantante, o una banda, mejor dicho, de Nueva Helvecia, una ciudad del departamento de Colonia. La misma cuadra con el tema titulado Todo lo que yo te di, género.

banda de Nueva Helvecia, la interpretación a cargo de la misma cuadra y el tema Todo lo que yo te di. 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Banda Juvenil de Uruguay, BM, para el tema Usted, la realización de BM.

La banda formada en Montevideo, BM, y el tema lleva por título Usted, la interpretación a cargo de BM. 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Para continuar, el cantante, músico y compositor también de Tranqueras, Sebastián Barbosa, temas enganchados. Necesidad, no me enseñaste y por amarte así. Sebastián Barbosa desde Tranqueras, departamento de Rivera.

Sebastián Barbosa con los temas enganchados aquí en nuestra tarde. Necesidad, no me enseñaste, y por amarte así, la interpretación a cargo de Sebastián Barbosa. 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Te esperamos en las dos R. Reversionados es un grupo también uruguayo con este tema. Tengo el corazón con agujeritos. Este es el tema que compartimos con ustedes. Si quiero mandar un saludo especial para mi querido amigo, el gaucho solo, Johnny, nuestro amigo, un saludo especial, ¿verdad? Para nuestro amigo Johnny, contento por el triunfo de Nacional que se le dio en el día de ayer. Bueno, felicitaciones, Johnny, que sigas pasando bien. Tengo el corazón con agujeritos.

Tengo el corazón con agujeritos, la interpretación a cargo de Reversionados, con Oscar Ramírez y Gustavo Placeres, por supuesto. Es la banda de Atlántida. 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Vamos a continuar y cerrando esta media hora la interpretación a cargo de Rosina con el grupo Quimbó. Yo soy la cumbia. Es un grupo de Paysandú, Rosina con el grupo Quimbó.

0: Es la hora 14.
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28: Mensaje que me envía el abuelo Correa. Por acá dice: muy buenas tardes, ¿cómo estás? Yo estoy bien, gracias a Dios. Siempre fiel a tu programa, escuchando música muy buena. Buenas canciones que tú programas y me brindas. Y te deseo muy feliz cumpleaños. Si podés pasarme algún tema para mí y algún tema para mi cuñada Marlene. Tema de Antonio, Marco Antonio Solís. Un gran abrazo, tu gran amigo, el Macho Correa, el abuelo. Bueno, un gran abrazo, querido amigo, abuelo Correa, o el Macho Correa, por supuesto, allí en la zona de Coronado. Bien, vamos a compartir este tema musical que es de Marco Antonio Solís, pero está interpretado por un grupo de artistas, ya que difundimos solamente canciones que estén interpretadas por artistas nacionales. Somos Uruguay, claro, hasta la hora 15, con este compromiso de la difusión de nuestros cantantes y nuestros artistas, ¿verdad? La Flota Rizu con el Tony Rodríguez se grabó este tema que está buenísima. La interpretación también se titula El peor de mis fracasos. Flota Rizu de Artigas.
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El peor de mis fracasos, la interpretación a cargo de la Flota Resu con la voz del Tony Rodríguez desde Artigas. 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Vamos a continuar con los temas en programación, aquí en nuestra tarde, por supuesto. La siguiente canción ahora es para el Abuelo Correa, en la zona de Coronado. Sé que le gusta este tema, por eso se lo vamos a difundir, un tema que le pertenece a Marcos Velázquez, compositor, cantante y escritor uruguayo, pero la interpretación es de los Olimareños, Nuestro Camino. Olimareños nos dejan este tema musical. Con un saludo especial para el Abuelo Correa, zona de Coronado.

0: Lunes 12 de octubre, un día como el de hoy, del año 1935, nació en Moderna Luciano Pavarotti, el italiano, tenor, cantante, y falleció el 6 de septiembre del año 2007. Hoy se recuerda fecha de nacimiento de Mauricio Carballo, Gabriel Santana, Ernesto Cáceres, Roberto Rebollo Tula, Mauriano Brandón, Atilio Eduardo De Bessi, Virginia Carballo, Pedro Arbiza y Chumbo Pintos. Se recuerda fecha de nacimiento, se recuerda su cumpleaños en el día de hoy. Y hoy también familiares y amigos están recordando el segundo año de la desaparición física de nuestro querido y popular Shanghái.
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0: Bueno, seguimos con nuestra selección de música variada, cantante de Montevideo, cantante y humorista, Denis Elías, Voy a reemplazar, es la interpretación a cargo de Denis Elías, Te voy a reemplazar es el título de la canción.

0: Bien, compartíamos en la realización a través de Denis Elías y el tema Te voy a reemplazar, la interpretación a cargo de Denis Elías aquí en nuestra tarde. Y estamos a las 14 horas con 26 minutos, 15 grados la temperatura. Y los invito a escuchar este tema grabado por el Gucci y su banda y la participación de Lito Díaz en esta grabación. Y el tema La Isla del Sol es el título del tema que vamos a compartir con ustedes aquí en nuestra tarde. La realización de El Gucci como invitado, Lito Díaz, para esta interpretación.
1: Hola, soy El Gucci, quiero mandar un saludo a mis amigos de Bella Unión, Jorge Comunicaciones, Ejiumi Gunay, le dejo lo nuevo, El Gucci, Lito Díaz, La Isla del Sol. No te da.

0: soy el Gucci y quiero mandar un saludo a mis amigos de Bella Unión, Jorge Comunicaciones, Excuse Me Unai, le dejo lo nuevo, el Gucci Lito Díaz, la Isla del Sol. No te da.
1: Es la hora 14:30 minutos.
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1: Hora 14:37, la banda de Montevideo, Grupo Géminis, y el tema se titula ¿Qué suerte tiene él? La interpretación de Grupo Géminis.

0: Grupo Géminis para el tema titulado ¿Qué suerte tiene él? 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
0: La cantante de Hasa Music, Mika. Con la cara en alto es el título de la canción. Mika, cantante de música tropical de Uruguay.

Mica, la cantante de música tropical de Uruguay, es de San Carlos, departamento de Maldonado. Y el tema que terminamos de escuchar, Con la cara en alto. 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Candelaria, la cantante de Montevideo, te voy a amar. Candelaria, en nuestra programación, te voy a amar es el título de la canción. 15 minutos se nos separan del final.

Candelaria, la cantante de música tropical de Montevideo, con el tema Te Voy a Amar, la interpretación a cargo de Candelaria. 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

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Bien, seguimos con los temas musicales a través del Pepe Guerra, esto que lleva por título Lágrimas Negras. Pepe Guerra.

Lágrimas Negras, la interpretación a cargo del Pepe Guerra. 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

0: Lunes 12 de octubre, un día como el de hoy del año 1935, nació en Moderna Luciano Pavarotti. Fue un tenor cantante italiano y falleció el 6 de septiembre del año 2007. Hoy se recuerda fecha de nacimiento de Mauricio Carballo, Gabriel Santana, Ernesto Cáceres, Roberto Rebollo, Tula, también Mauriano Brandón, Atilio Eduardo de Bessi, Virginia Carballo, Pedro Arbiza y Chumbo Pintos. Y hoy se cumplen también 2 años de la desaparición física de nuestro popular y querido amigo Shanghai.
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0: Un minuto para el final.

0: Este es el final con la banda Caracol de San Andrés del Sí, Moneda con Cara de Mujer. Yo voy a regresar mañana cuando sean las 13 horas. Gracias por acompañarlos, gracias por participar. Que pasen bien, será hasta mañana.
1: Es la hora 15.
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desde nuestro estudio de radio ubicado en Romeo Bianchi 1417 frente a Plaza 25 de Agosto. En una tarde que se presenta nublada e inestable en el norte del país, con una temperatura actual de 15 grados. Bien, así compartimos algo de música latina aquí en nuestro programa. En este arranque de semana lo canta Marc Anthony, Punta Cana.

0: Bien, así compartimos algo de Baode aquí en nuestro programa, así compartimos la música de Ferrugia en Me Bloquea.
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0: Y según el Instituto Meteorológico, la jornada de hoy se presenta nublada con una temperatura actual de 15 grados, cielo nuboso, máximas entre 18 y 20 grados, mínimas entre 12 y 14 grados. Se prevé algo más de lluvia para la tarde-noche. También contarles que según el pronóstico del tiempo para el día de mañana martes tendremos una jornada similar a la de hoy, pero sin lluvias, con una temperatura máxima de 21 grados y una mínima de 15 grados. Momento de seguir compartiendo más canciones. Lo hacemos cuando pasan 17 minutos de la hora 15.
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1: Así compartimos algo más de música uruguaya y argentina. En este caso lo canta Matías Valdés junto al Pela Romero. El tema se llama título Amores como tú. Y estamos con esta nueva temática en nuestro programa con artistas del día. Y hemos elegido justamente que en el día de hoy hablar de el Pela Romero. Su nombre es Gonzalo, apodado El Pela Romero. Es un músico y escritor argentino, nacido en Adrogué, Buenos Aires, el 17 de diciembre de 1982. Ha desarrollado un vínculo muy estrecho con Uruguay a través de sus exitosas giras unipersonales y libros sobre relaciones afectivas. Es músico desde los 6 años y escritor desde los 10. El fútbol quedó trunco a los 17 años de edad debido a una lesión. Tras separarse de la madre de sus dos hijos, llamados Agustina y Enzo, cuando ellos eran muy pequeños, quedó a cargo de su crianza. Sin dinero para pagar un psicólogo, comenzó a usar Facebook en el año 2017 como catarsis personal. Escritor de un texto titulado Lo malo de conocer a alguien, tras una mala experiencia en una aplicación de citas que se viralizó de manera masiva en las redes sociales, acumulando millones de compartidos y dándole paso a su carrera literaria. Su relación con Uruguay: ha visitado Uruguay en múltiples oportunidades con sus obras de teatro y unipersonales como Basta de Amores de Mierda, Aprendiendo a Quererme o Cómo Soldar a Tu Ex, presentándose en escenarios como el Teatro del Notariado y distintas localidades del interior como Canelones. Así compartimos alguna que otra info de este gran músico argentino. Sí, estamos hablando nada más ni nada menos que de Gonzalo El Pela Romero. Bien, momento de seguir compartiendo más canciones. Lo hacemos cuando pasan 23 minutos de la hora 15.

Bien, así compartimos algo de música pop en inglés aquí en nuestro programa. Compartimos así la música de esta gran cantante británica. Estamos hablando nada más ni nada menos que de Adele. El tema se llama Set the Fire to the Rain. ¿Y cómo estamos para el inglés hoy, Con una pequeña molestia en la garganta, pero igual estamos en vivo. Estuvimos viajando mucho la semana pasada y este cambio de clima nos mata. 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Nos vamos a una pequeña pausa comercial de la radio y ya estamos de regreso. Lo hacemos cuando pasan 28 minutos de la hora 15.

0: Es la hora 15:30 minutos.
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Bien, estamos de vuelta en este segundo y último bloque de Vuelta de Roscas. Estamos en vivo en esta primera Andrea de la semana, edición lunes 12 de octubre de este año 2026. En una tarde que se presenta anulada e inestable en el norte del país, con una temperatura actual de 15 grados. Así compartimos algo más de música latina. Lo canta Mía junto a Divino, 4 meses. Bien, momento de seguir compartiendo más canciones. Lo hacemos cuando pasan exactamente 43 minutos de la hora 15 en toda la República Oriental del Uruguay. Por eso

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Así compartimos lo que ha sido el puesto número 3 de la semana pasada aquí en nuestro programa. Así compartimos el nuevo sencillo de Karol G junto a Shoot the Line, Baby Wow. ¿Y cómo estamos hoy, En este comienzo de semana, primer día hábil. 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

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Seguimos compartiendo más canciones cuando pasan 56 minutos de la hora 15.

0: Bien, así compartimos parte de esta canción. Lo canta Omi. El tema se llama Hula Up. Ya nos quedan poco más de un minuto de programa, por eso tenemos que vender, claro, obvio. 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Bien, momento de ponerle punto final a esta edición lunes aquí en nuestro programa. La verdad que ha pasado volando la hora. Al menos para mí, así lo fue. Nos vamos con la promesa de estar nuevamente mañana martes a partir de la hora 15 por Millennium FM 921 Música Viva. Que pasen bien, que tengan un lindo día y un buen comienzo de semana para todos y para todas. Nos vamos así, de esta manera. Chau, chau.
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6: Es la hora 16.
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0: Es la hora 16:30 minutos.
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0: Mejor a las buenas que a las malas, gorilla. Muchas gracias.
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0: Es la hora 17.
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0: Es la hora 17:30 minutos.
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0: La conga, gracias.
1: Gracias.
0: Desde México, un beso para todos ustedes. Argentina, gracias.
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0: Es la hora 18.
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1: Hey, para vos que estás sufriendo por amor, recuerda que uno cuando está con la persona correcta no cambia su esencia. Te lo hice.

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0: 19.
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escuchada de Tears for Fears, con más de 2.700 millones de reproducciones, es una que a Roland Orzábal no le gustaba. 1984. Roland y Kurt Smith, dos amigos de Bath, Inglaterra, ya casi terminaban su disco Songs from the Big Chair. Pero el productor Chris Hughes se clavó con dos acordes de guitarra. Los puso a dar vueltas en una máquina durante días. Su veredicto. Son solo dos acordes, pero es muy, muy buena. Roland no estaba convencido. El ritmo le parecía ajeno a todo lo que hacían. Y la letra se llamaba Todos quieren ir a la guerra. Él mismo sabía que no funcionaba. Hasta que encontró el riff de guitarra y cambió el título. Así nació Everybody Wants to Rule the World. Un día Kurt llegó al estudio y le dijeron, aquí está, tú la cantas. Fue lo último que grabaron para el disco, en menos de dos semanas. En el video, Kurt maneja un convertible por el desierto de California, y Estados Unidos se subió con él. En junio de 1985, llegó al número uno del Billboard. En Inglaterra se quedó en el 2, la frenó We Are The World. La canción que a nadie convencía terminó siendo la más grande de su carrera. Si tú tienes otro dato de ellos, déjalo en los comentarios.

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Bien, amigos y amigas, bienvenidos y bienvenidas a Música Total en esta versión de lunes 12 del mes 10 del 2026, plena primavera 2026, con 14 grados de temperatura, 87 el porcentaje de humedad, con un día que obviamente amenazó lluvias fuertemente, pero fueron débiles, lluvias débiles, en fin, que estuvo gris, sí, lamentablemente, un feriado más de día gris, Bueno, pero vamos a poner los colores que realmente necesitamos a través de las grandes emociones, con diferentes géneros y estilos de diferentes épocas. Una playlist impecable, impecable en la noche de hoy. Nos vamos a acompañar hasta las 21 horas. ...091-67-2259... es el número de contacto en vivo. 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

24 minutos separan de las 19 horas acá en los estudios en vivo. Y vamos a ver por dónde empezamos. Sí, en cuanto a lo manual, porque lo automático ya lo veríamos. Un gran comienzo, sin lugar a dudas, ¿eh? Sí, señora, sí, señor. Bueno, con el idioma portugués en puerta y Seu Jorge. Sábado anoite, 25 minutos. Están pasando de las 19 horas. Seu Jorge presente en la playlist de este lunes. Feriado. La cual se termina a la medianoche de hoy.

Bien, atención, este tema, claro que tiene una fecha de lanzamiento, precisamente en el año 1981, por la banda estadounidense Earth, Wind & Fire, como el primer sencillo de su undécimo álbum de estudios, Rise. El famoso efecto vocal computarizado de la canción se creó utilizando un vocoder, lo que le dio un sonido futurista, años antes de que existiera, muchos años antes, del autotune, el autotune, el autotune. Bueno, let's go, vamos a bailar. 29 de las 19, historias que están en la... Sí, están en la page, sí, en la fanpage de Música Total. Siempre todo compartimos con el resto del grupo, un grupo numeroso que tenemos y que forman la gran familia de Música Total.

La gran Sandra Lisa. Bueno, 32 minutos están pasando de las 19 horas. Una efeméride, del Río de la Plata, Río Platense. Un 12 de octubre del año 1928 sale al aire por primera vez la onda de CX16, Radio Carve. Sobre todo de la ciudad y capital de Montevideo. Y a propósito de este aniversario, quiero evocar algunos recuerdos de la infancia que me unen a esa popular emisora uruguaya. Allá por fines de la década del 70 y parte de los 80, las radios uruguayas entraban como locales a la zona donde aún sigo viviendo. Soy de Gregorio Laferrer, de La Matanza, el partido de La Matanza, y CX16 no era la excepción. Recuerdo el radio informativo Carve con el jingle del programa Bravísimo, un éxito matutino de la década de los 80, y cuando abrían y cerraban la transmisión de cada día, se escuchaba el jingle que seguramente muchos de nuestros amigos siguen. Esta página recordará: viva Carve, viva América y que viva la libertad. Bueno, este es un testimonio, obviamente, de un oyente de la República Hermana Argentina, testimoniando, obviamente, por ese gran alcance que tenía, no solo para la zona sur de este continente, sino que también venía hacia el norte, las ondas, y se expandían hacia el este. Bueno, uno de cada día, los periodistas deportivos Dulio De Feo, Atilio Garrido, además de un pianito que se escuchaba mientras iba a la tanda comercial, que era una de las cosas que más disfrutaba de las radios montevideanas. Vayan estos recuerdos en 850 kilobarcios, como decía el locutor Jesús Gastón Abadí, que identificaba la emisora cuando yo era chico, dice. Bueno, para SX16 Radio Carve de Montevideo, felices 98 años de existencia, porque todavía existe, obviamente, está al aire. Así que dentro de 2 años ya está el centenario, Bueno, felicidades entonces de acá, desde la ciudad de Bella Unión, a toda la gran familia de Radio Carve en sus 98 años, hoy precisamente un 12 de octubre.

35 minutos, amigos y amigas, están pasando de las 19. Y vamos en ese vaivén de canciones con la mejor playlist de comienzo de semana. Está en el aire, música total.

razón del por qué la música en el aire de los suecos. Porque en el día de ayer, un 11 de octubre del año 1976, ellos cuatro publicaron Arrival, el cuarto álbum de estudios de la banda pop sueca, que contribuyó en gran medida a desatar esa ABBA-manía en el mundo todo. Como hit como este, su único número uno en los Estados Unidos de América, sí, el que está sonando. Hay muchos acá, lo vamos a pasar a casi todos que incluyeron este álbum de estudios, que llegaron casi todas al número uno, incluyendo a Fernando, este último editado un singles unos meses antes. No se incluyó en la primera edición de Arrival, pero sí en sucesivas reediciones de CD. El álbum fue número uno en el Reino Unido, Alemania, Australia, Bélgica, Holanda, en México, Estados Unidos, Suecia y Noruega, entre otros países, y es el disco de estudio.

hermosísimo, hermosísimo. Tiene otro tema. Este tema también está en ese 40 años. Increíble, cumplió ayer, ¿eh?

clásica introducción de instrumentos casi casi electrónicos de aquella época. Otro tema que obviamente, ajá, este también, ¿eh?

con M. Money, money, money. Bueno, conocidos todos, ¿eh? Número uno, casi todos. Uy, este también estaba en Arrival.

Bueno, Ava, sí, Ava también estaba este tema que en numerosos artistas de voces masculinas y femeninas tuvieron el agrado de interpretar una maravillosa obra maestra para la humanidad toda, en cuanto al auditivo. Este tema, obviamente, lo recuerdo. Yo hablando de las de esos 98 años que está cumpliendo Radio Carve en el día de hoy. Vaya si lo hemos escuchado en las amplitudes moduladas, ¿no?

Bueno, en fin, recuerdos que vienen justamente por las fechas. También tenemos que rendir un homenaje en cuanto a la puesta al aire en la noche de hoy a John Denver.

Este legendario con esa voz muy country, John Denver, a 29 años de su fallecimiento, un 12 de octubre del año 1997. Nació un 31 de diciembre del año 1943, con su cálida voz, sus emotivas composiciones y su amor por la naturaleza. Denver creó algunas de las canciones más queridas de la década del 70. Su música ha acompañado la vida de generaciones. Casi tres décadas después de su partida, la música de John sigue evocando maravillosos recuerdos y conectando con oyentes de todo el mundo. Siempre en nuestros corazones, siempre Música Total recuerda a esta mágica voz de los 70.

Night. No cierres los ojos esta noche. Ahí está, música total, compartiendo artistas de renombre con fechas importantes como la de hoy. No podíamos dejar pasar por alto. Bueno, 47 minutos de las 19. Continuamos entonces en esta rápida maratón de auditiva. Auditiva porque no me ven todavía, Sí, me van a, lo van a hacer dentro de poquito. Dentro de poquito vamos a estar transmitiendo en vivo por nuestro canal YouTube. Es la hora de un poquito de meterle esa rifa ahí de guitarras. Es el caso de Survivor. Escucho para la Gran 7.

9:49 nos separan de las 19 horas. 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Un poquito de fuerza que le damos a través de...

Bien, amigos y amigas, 56 de las 19 horas. 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

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Densa realidad. Ahí está Virus.

Los Hermanos Moura. Bueno, Densa Realidad es una canción, obviamente, del grupo argentino Virus. Fue compuesta por Federico, Marcelo y Julio. No quiero ver mi ciudad con esa onda determinada de negros, grises y azules. Dominan calles y no valen nada. Quiero ver mi ciudad que levante la cabeza, que reciba el rock, que estimule las ondas más nuevas, para juntos practicar nuevas formas de encarar esta densa realidad. Excelente, amigos y amigas. Un poquito de historia. Acá también estábamos contando de este tema, que la primera vez que lo estamos llevando hacia el aire, hacia la audiencia.

Bien, Música Total hace mención a ese espectáculo que va a estar presente y es gratuito, con entrada libre, totalmente, todas las edades. El 23 de octubre a las 18:30, precisamente en la sala Cine Teatro Norte, un espectáculo con artistas invitadas, por ejemplo, como es el caso de Ruth Boucher, la voz de las mujeres, y en el canto americano. Bueno, ahí está un espectáculo libre y gratuito, con un aporte cultural de inmensa importancia. Porque estamos hablando de voces femeninas a lo largo y ancho de esta querida América. Bueno, un recorrido por diferentes autoras, compositoras, cantautoras que fueron relevantes en una época difícil, La voz de las mujeres en el canto americano, con la artista invitada Ruth Boucher. Entrada libre y gratuita, 23 de octubre, sala Cine Teatro Norte, a las 18:30. Ocho minutos separan de las 20 horas. ¡Qué banda! Maravillosa. Lo psicodélico comenzó hace unos minutos atrás, El rock.

Disfrutando de una secuencia de canciones espectacular en este cierre ya final de feriado, del feriado que comprendió en el día de hoy, 12 de octubre, del Día de la Diversidad Cultural. 29 minutos de las 20 horas, 14 grados de temperatura, 88% de humedad. Una ciudad que está en silencio, reposando para arrancar justamente como lunes, mañana. Sí, mañana estaremos arrancando como los lunes. Normalmente, aquellos que tuvieron la dicha de haber descansado también en el día de hoy, justamente un feriado bastante largo, ¿no? Desde el viernes, sábado, domingo y obviamente que con un día un poquito más húmedo que nos acompañó por lo menos en el norte del país, ¿no? No sé, en otros lares, en otros lugares. No me interesa mucho ahí investigar. El pronóstico es de acá, sí, totalmente. Es el que importa, ¿no? Amigos y amigas, ¿qué sigue por acá?

parecía creada simplemente para una discoteca, pero en realidad el hombre que la creó había nacido en Nigeria y creció escuchando artistas como Fela Kuti y James Brown. A los 23 años se mudó a Suecia con un objetivo completamente diferente: estudiar odontología para poder pagar sus estudios. Comenzó a trabajar por las noches como DJ en clubes de Estocolmo. Finalmente terminó la carrera y llegó a trabajar como dentista. Parecía tener una profesión segura, hasta que conoció a un productor llamado Dennis Pop. Juntos comenzaron a experimentar con una mezcla de dancehall, rap, house y música pop. Su familia quería que abandonara la música, regresara a Nigeria y continuara ejerciendo como dentista. Pero él había descubierto algo que quería hacer con su propia vida. Y precisamente de ese conflicto nació la idea de su siguiente canción. La letra no habla realmente de fiestas. Habla de no permitir que otras personas decidan tu futuro, de aceptar tus propios problemas, tomar tus propias decisiones y vivir bajo tus propias reglas. Aquella canción comenzó a conquistar Europa, y lo más curioso es que aquel mensaje de libertad no era una frase inventada para vender discos, era prácticamente su propia historia. La canción se llamaba It's My Life, y aquel dentista que decidió cambiar el consultorio por los escenarios era Dr. Alban.

hasta que un hombre entró 3 veces al cine y cambió para siempre la historia de su creador. Pero todo comenzó una madrugada. Eran aproximadamente las 4 de la mañana. El cantante recibió la llamada de una mujer. Ella quería ir a su casa. Él aceptó, pero apenas colgó el teléfono, tuvo una sensación terrible. Sabía que esa mujer era problemas. Sabía que sentirse atraído por ella probablemente terminaría mal, y aún así quería verla. Entonces, tomó su guitarra. Y durante los pocos minutos que pasaron entre aquella llamada y el momento en que ella tocó el timbre, escribió una canción sobre algo profundamente humano. Desear desesperadamente a alguien, mientras una parte de ti ya sabe que esa persona puede romperte el corazón. Cuando la mujer finalmente llegó, él estaba más emocionado por la canción que acababa de escribir que por verla. Pero todavía faltaba crear ese sonido hipnótico que hoy parece imposible olvidar. Su guitarrista construyó una melodía lenta, llena de reverberación y ecos. Al principio, incluso al cantante le parecía extraña. Sin embargo, durante la grabación fueron perfeccionándola hasta convertir la guitarra prácticamente en otra voz. La canción apareció en su tercer álbum, en 1989, y pasó casi inadvertida. Las críticas eran buenas, pero las ventas eran modestas, y la radio prácticamente lo ignoraba.

después, su propia discográfica consideraba aquel álbum terminado comercialmente. Parecía el final, hasta que apareció David Lynch. Lynch ya conocía la música de este cantante, porque años antes había utilizado dos de sus canciones en Blue Velvet. Lee Chestnut, director musical de una importante emisora de Atlanta, vio la película. Aquella guitarra no salía de su cabeza. Buscó la canción, descubrió que existía una versión con voz y decidió probarla en la radio. La respuesta fue inmediata. Los teléfonos de la emisora comenzaron a sonar, y la discográfica, que prácticamente había abandonado el disco, tuvo que volver corriendo a promocionarlo. En marzo de 1991, casi dos años después de haber sido grabada, aquella canción olvidada llegó al número 6 del Billboard Hot 100. Después vendría el legendario videoclip en blanco y negro, filmado en Hawái con Elena Christensen, que terminaría convirtiéndola en una de las canciones más sensuales y reconocibles de su generación. Una mujer que estaba a punto de tocar una puerta, y un hombre que sabía perfectamente que estaba entrando en problemas. Ese hombre era Chris Isaak, y la canción era Wicked Game. Sígueme ahora y comenta.

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dan, dan, clara, clásica de Elo, Bueno, vamos a la, ella, esa voz que siempre está, con esa voz indiscutible y de una marca de registrada única, Ella, que ha hecho historia con muchas canciones.

En una secuencia corta en música en idioma español y comenzamos con ellos en esos 12 minutos que nos separan de las 21 horas acá en los estudios de la 92.1, música total en el aire desde las 19.

minutos finales, ya que queda muy poco, Bueno, vamos a otro tema, de no podía faltar tampoco en esta playlist.

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